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0: Mático, Mario VI. Otra más de los que hemos llevado el género hasta otro nivel.
1: Ayer la vi por ahí en un rincón llorando.
2: Oiga, esas canciones de
1: hace años. Creí que se iba a morir llorando.
2: Era toda una historia, ¿no?
1: No, eso me encanta, deberían devolver ese tipo de historias. Sí, señores, sí, sí. Reggaetoneros, señores artistas emergentes. Alguien que se pueda apoderar como del romantiqueo y ese tipo de mensajes, la rompe.
2: ¿Será?
1: La rompe.
2: ¿Será? ¿Será que hay mucho amor en el ambiente?
1: O, yo digo que o ya, sí, más, o revivir el amor.
2: ¿O quieren como le dan las cosas más relajadas?
1: ¿No podemos revivir el amor?
2: Sí, puede ser.
1: A mí me gustaría volverme a enamorar así, dedicar canciones y toda la vaina. Pero mira, o sea, yo ya no tengo a quién, por lo menos eso me estaba acordando ayer. Uno, yo ya salgo.
2: Sí.
1: ¿Vos fuiste o llegaste a ser de las personas o te llegaron a enviar notas de voz? O sea, que vos te levantaras en la mañana y encontrar las notas de voz cantándote así. ¡Te amo! ¡Te dedico a esta canción!
2: No, a mí solamente me han llamado cuando cumplo años. Y verde, tuyo,
1: pero nunca te, no, pero nunca en la madrugada que me, o llamada, que te llamara, o sea, en la madrugada no, cantándote algo. Te amo, te extraño.
2: No, porque es que yo era el que me enfiestaba. Yo era el de esas llamadas.
1: Ah, pero vos sí llamabas. Ah, bueno, pero
2: te dedico esta canción, no sé qué.
1: Si te llegaras a enfiestar en ese momento, ¿tenés a quién llamar?
2: No.
1: No, yo tampoco. O sea, yo quiero volver a sentir esa adrenalina que mis amigas me tengan que quitar el celular. No lo vas a llamar, ¿no? Y yo por allá escuché, sí, te amo.
2: Ya me vuelo, ya me voy a volar y te caigo. Me vuelo.
1: Recógeme.
2: Me vuelo de estar loca y te caigo, recógeme ya.
1: No, ya no tengo, o sea, me da rabia porque me siento despechada, pero no tengo a quien llamar. O suena una canción enamorada y digo, qué chimba estarle cantando esa canción al man así, que cuando se levante, lo primero que escuche sea mi declaración.
2: Ahora, vámonos en esta señal del micrófono a la casa de alguien allá.
1: Y a mí
2: allá.
1: Tampoco ya me llegan ese tipo de mensajes. Vaya,
2: a la casa de alguien allá, enamorado de Karen Martín, diciendo, ay, yo sería esa. Y ella aquí que no tiene.
1: No tengo a quien llamar a la madrugada. O sea, que yo diga, salí, tengo peligro como de llamar a alguien que no debía. No. No, necesitamos adrenalina. Necesitamos shows.
2: Yo necesito de ahí a Lina, ¿no?

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0: Yandel 150. Venga, este es un tecito que me encanta. Yandel contra, es que contra no, con el Fercho más bien. Con el Ferchito Mon.
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0: Mi amor, a las dos pasó por ti arreglándote. ¿Cómo están? Feliz noche. ¿Dónde andan a esta hora? ¿Qué andan haciendo? ¿Para dónde van? ¿Hacia dónde se dirigen? ¿Qué dice aquí en Mix? No andes buscando por ahí en otro lado. No andes buscando lo que no se te ha perdido en otro lado. Si llegaste aquí, quédate aquí. Sea por lo menos fiel a Mix. Bueno, aquí me quedo un ratito más. Luego se quedan con el combo de la noche para que se parchen pues con nosotros. Mañana desde muy temprano, desde las 6 de la mañana, estamos aquí activos con el delirio de la gente. Tirando rostro, que no es lo mismo. O sea, vos querés saber cómo somos nosotros recién levantados. O sea, es que a las 6 de la mañana que nosotros prendemos cámaras, yo a duras penas me he quitado la cobija y las lagañas. O sea, mi cara todavía está hinchada. Y así me dejó ver. Así me dejó ver. Aquí vamos así, naturalitos, transparentes, como somos, lo que fue, fue. ¿Cuál es que has dicho? Ve, ¿cómo era Karen recién levantada? Amor, prendan. Nosotros prendemos desde las 6 de la mañana. Esa cara que usted ve es la cara recién levantada, porque a esa hora que me tocaría levantarme por a las 3 de la mañana para poder deshincharme y toda la vaina. Momento de un clásico, esos es que nos pertenecen, así que por favor, necesito. Uy, no, venga, lo que viene en adelante, Rakim y Kenway. También está Zion y Lennox. Aventura. ¿Le puedes estar subiendo el volumen? Aumentale ahí al 101.5%.

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1: Bueno, ya llegaron las 8:14 minutos en la noche. ¿Cómo están? Saludos para los que llegan a la casa después de trabajar durante todo el día, después de mucha vuelta en la ciudad. Los que apenas se van al trabajo porque algunos entran a ese turno nocturno y entonces ahí se andan conectando con Mix Radio. Soy Ofer Solís, un abrazo para todos ustedes, bacanísimo que estén por acá conectadísimos con Mix Radio. Esta hora de la noche, acá en las noches de Mix, ahí les vamos a contar cosas bien interesantes de lo que ha venido pasando durante el fin de semana. Los Emprender Mix, que también están muy, pero muy activos, mejor dicho, mucha gente está siendo parte de los Emprender Mix, que también es muy, pero muy interesante porque de una u otra manera la gente va a empezar a conocer muchos, pero muchos emprendedores en la ciudad con productos geniales que además a mucha gente le ha venido sirviendo. Entonces ya lo saben, escriban emprender o emprendimiento al 321-820-1015 y así de fácil como hacer parte de los Emprender Mix con Mix Radio. Es una campaña de parte de Mix para apoyar a todos los emprendimientos y los emprendedores que durante esta temporada de terremoto y ese asunto, lo que pasó, pues algunos perdieron todo, otros tuvieron que frenar. Entonces esta es una manera que nos pueden ustedes enviar los datos después de que escriban ahí todo y van a poder verlo a través de nuestras redes sociales y lo escuchan también porque por acá nombramos varios emprendimientos. Así que muy pendientes, no se desconecten por nada. La noche está chévere, el clima está sabroso, pero mucho mejor cuando anda escuchando Mix Radio.
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0: Chencho y Maldi, plan B. Sonando hasta hora de la noche, 8:32 minutos, movimiento por la ciudad. ¿Hay movimiento en la ciudad? Está suave.
1: Está como suavezón.
0: Está como suavezón.
1: Pues por la zona por donde yo paso.
0: Sí.
1: De hecho, hay muchas calles como oscuras.
0: Claro, es que después de lo que ocurrió, algunas calles, algunas luminarias quedaron afectadas. Pero sí se ha visto muchísimo la gente trabajando para como volver toda la...
1: De hecho, hoy cuando venía pasé por otra zona donde hace rato no pasaba.
0: Sí.
1: Y no me había dado cuenta que ese edificio está como desocupado, que es uno ahí como por el Ingenio.
0: Sí, está. No,
1: y hay cintas amarillas, varios. Hay cintas amarillas afuera y todo. Pero no sabía, o sea, yo no había pasado por ahí.
0: Edificio que tenga las cintas afuera es porque no pueden ingresar.
1: Sí. No, pero pues la verdad es que eso no es seguridad.
0: Aunque he visto mucha gente que ha tenido la oportunidad de ir a sus apartamentos y llevarse sus cositas.
1: Sí, pero no están habitables, o sea, no pueden permanecer allí.
0: Obviamente entran bajo su propio riesgo, ¿no? Eso también ha pillado por ahí en algunos videos, informaciones. 8:34 minutos en la noche, la gente conectadísima con Mix, un abrazo para ustedes. Estamos activos con los emprendimientos.
1: A través del 321-820-1015, ustedes pueden enviar la palabra emprender o emprendedor y ahí se inscribe. No se demora, que máximo que se demore 3 minutos, 4 minutos diligenciando ese formato. Eso sí, hágalo muy bien, deje el número de teléfono claro, el usuario de Instagram, tenga lista una foto o imagen del logo o imagen de la marca como tal de los servicios que ofrece, bien bonita, bien nítida, para que se la puedan publicar en las redes de Mix.
0: Ahí están, apenas como para que usted aproveche y su emprendimiento se vea y se escuche, porque también por acá los nombramos. En un ratito vamos a nombrar algunos. Un saludito para la gente que son usuarios de, yo creo que la mayoría de colombianos hoy en día están utilizando esta plataforma que se llama Nequi. ¿Tú la usas?
1: ¿Qué? ¿Si yo la uso? No, casi no.
0: Casi no, pero hay gente que sí, prácticamente es la billetera de más de un colombiano. Resulta que a partir del 1 de septiembre...
1: ¿Qué?
0: Ya Nequi no se va a llamar Nequi.
1: Ay, ¿cómo así?
0: Hay que tener mucho cuidado con esta información. Desde el 1 de septiembre, Nequi comenzará a operar como una compañía de financiamiento independiente de Bancolombia. Para la gente que sabemos... Esto estaba vinculado siempre con Bancolombia, Nequi o Bancolombia, ¿cierto? Resulta que, aunque continuará siendo parte del grupo Cibets, el cambio será principalmente corporativo y no modificará la experiencia habitual de sus cerca de 29 millones de usuarios. Mucha gente en Colombia utilizando Nequi. Los clientes no tendrán que hacer ningún trámite ni cambiar su número de cuenta, podrán seguir enviando y recibiendo dinero, hacer pagos, retirar efectivo y recibir su nómina con normalidad. El cambio también significa que Nequi pasará a estar vigilado directamente por la Superintendencia Financiera de Colombia y sus depósitos tendrán el respaldo del seguro de depósitos de Fogafín. La compañía advirtió que no solicitará claves ni información confidencial por ese proceso. En pocas palabras...
1: Yo casi no.
0: Sí. En pocas palabras... miren, Nequi se convierte en Neobanco.
1: ¿Ah, sí?
0: Sí, Neobanco. No sé si se le va a cambiar el nombre, si se va a llamar así Neobanco, si Neobanco es una... un grupo, bueno, el grupo en realidad se llama Grupo Cibes, que es donde estaba Bancolombia, donde que hacía parte de Nequi. Dijeron, no, vamos a partir cobijas.
1: Ajá.
0: Vamos a hacer como Nequi independiente, vigilado por la superintendencia, que es importantísimo, como para que su plata esté un poco más segura. Entonces, esa billetera va a seguir siendo, y lo es aún, la billetera pues que anda manejando 29 millones de colombianos. Así que sí, ya saben.
1: Porque se supone que no les cobraban así como un banco normal.
0: Sí, claro.
1: Las cuotas y todo
0: eso. Las cuotas, pero quién sabe ahora con los cambios que irá a pasar. 8:37 minutos, en un rato vengo con más datos interesantes por acá en esta noche de lunes, arrancando la semana y preparándonos para el nuevo mes.

0: Esa canción se llama Dichábate. Y la hace Jice, Ice Dylan, Ray Tony, El Abusador, Jeep Music Global. Está pero viral en TikTok, Xiaomi Caballero y Ofer Solís. Estamos intentando aprendernos bien la coreografía. Xiaomi me va adelantando.
1: Pero no se han aprendido la letra.
0: Que la letra está bien.
1: La letra está fuerte.
0: Menos mal no entiende ya mucho.
1: Pero le ponemos acá el traductor a la letra más o menos.
0: A ver, ¿qué dices? Escuchemos a ver qué
1: le voy a decir en poesía.
0: A ver.
1: En poesía. Espere que me abra aquí.
0: Esto es para mayores de edad. ¿Será que ahí pueden?
1: Les voy a decir ese pedacito. No creo que pueda. Ray Tony, desde la USA. Mire, quémame, célame, llámame, que yo te respondo sin susto. Ay.
0: Oiga ahí.
1: Que tú me despingas y cuando me miras es que se me suba.
0: Sí.
1: Completamente enfermo en la mente y partiste la tuba.
0: Ya.
1: Es un vicio que ni con otra mujer se me cura. Mami, no se me cura. ¿Con qué derecho me hiciste el sexo? ¿Cómo tú vas a cincarme así rico?
0: ¿Qué?
1: Sí, tú pensarás que yo tengo una pila contigo, estoy preso. Dile al ganado que yo ando como tiburón al acecho. ¿Conmigo qué has hecho? Dice, ¿con qué derecho me hiciste el sexo? ¿Sí? No es eso como la gente la canta, sino el sexo. ¿Cómo tú vas a cingarme tan rico así, mami? ¿Qué has hecho?
0: Ya.
1: Tú pensarás que yo tengo pila. ¿Conmigo qué has hecho? Dice, ¿con qué derecho me cingaste? Me lo hiciste de jamón y queso y eso no estaba en el contrato. Te imagino y prendo y al momento sube el arrebato. Te noto salidita del plato. Mire lo que dice. Ey, por eso come, me folla, me viola, me cingame, que yo soy tuyo a tiempo completo. Ay, no.
0: Bueno, igual lo que se pegó fue el corito.
1: Por eso, pero el de Chávate. Es un vicio que ni con otra mujer se me cura. La vaina es que
0: el ritmo es lo que nos
1: mueve, pasa, ¿no? Nos pasa lo que le pasa a la gran mayoría de personas, que uno escucha el tema así rápidamente y uno se pega porque el ritmo está chimba. Puede decir cualquier cantidad. Dichábate, déjame saber si es verdad que yo te gusto.
0: Sí.
1: Y usted la canta y la recanta y usted le pone su propia letra. Porque usted la canta de acuerdo a lo que usted entendió.
0: Te va a dar jugo el lulo.
1: Sí, porque mira, acá por ejemplo la gente dice, ¿por qué hiciste conmigo eso? Ah, no. ¿Con qué derecho me hiciste
0: eso? ¿Con qué derecho me hiciste eso?
1: Y no es eso, es sexo.
0: Bueno, ahí está. Dichábate, suena chévere por acá.
1: El combo está completo.
0: Rotando por acá con Mix Radio.
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0: Ya lo saben, con Mix Radio se enteran de todo lo que anda sonando por acá. Y esto anda muy viral en las redes sociales.
1: Sí, esto sí está muy viral.
0: En TikTok, entonces, obvio que va a sonar por acá con Mix. Lo que sí está muy, pero muy activo con Mix son los Emprender Mix.
1: Oiga, hay varios, hay un montón.
0: Hay unos nuevos, ¿no?
1: Tienen que estar ahí en @mixradiocali e ir a apoyarlos, e ir a seguirlos, dejarles de pronto, ¿por qué no?, un mensaje bien bonito. Porque muchos de ellos ya se inscribieron, con tiempo lo hicieron a través del WhatsApp 321-820-1015. Por ejemplo, acá tengo uno que se llama Parchao.
0: ¿Ve qué es?
1: Dice, te mereces consentirte, te esperamos. Son como postres. Ahí veo bananos, fresitas, dulces, ensaladas de frutas.
0: Ahí está rico.
1: Parchao, ahí está la red social de ellos. Parchao, lo más fresa, dice.
0: Le va a gustar a Xiaomi Caballero y a varias mujeres.
1: ¿Cuál?
0: Ambrosa Tura, ¿qué? Esto es una vaina para usted, dice abroncear.
1: Sí, abroncear.
0: ¿Te ha ido por allá? Son como unas terrazas. Ven y luce una piel espectacular. Broncea tu vida. Esto está genial.
1: Se lo publicaron hoy.
0: Abronza. Sí, abronzatura, así parece.
1: 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También está acá dentro de los emprendedores. Promo Licencia Cali A2. También están ahí. publicados. Está esta vaina que se llama Arquitectura y Construcción, Positivismo, tu vivienda resultó afectada por el terremoto. Ellos te pueden dar una orientación técnica inicial gratis por WhatsApp para que ustedes aprovechen y busquen el dato. Ellos están ahí publicados en @mixradiocali.
0: Mira esta crema deliciosa.
1: Uy, sí, postres.
0: Esto se llama nada más y nada menos que Sweet Berry. Delicioso. Sweet Berry. Son helados. Bueno, está muy rico. Ingresen allá a Instagram.
1: Juan Muñetón, barbería, vea, 10% de descuento. Más que un servicio, una experiencia. Están ubicados por ahí, por el barrio San Fernando.
0: Lady, ¿qué?
1: ¿Qué? ¿Lady qué? ¿Qué pasó con Lady?
0: 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Yo espero, ahí hay una cantidad de emprendimientos y hay muchos más. 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Uy, qué bacano. Bella Liz, ¿qué más tenemos acá? Daniela Tobar, tu esencia, nuestra inspiración. Estas son cositas chéveres, hasta le gustan a las mujeres. Como candy.
1: Sí, como accesorios, ¿no?
0: Accesorios, como candy, brillitos.
1: No, esos son como maquillaje.
0: Como maquillaje, brillos, bueno, todas las cositas que le encantan a las mujeres. Si ustedes quieren ver directamente los Emprender Mix, váyase a Instagram, @mixradiocali con doble I. Y listo.
1: Sí, Cali al final.
0: Cali. Y así de fácil usted se va a enterar si su emprendimiento ya está por ahí. Y si quiere hacer parte, fácil, envía la palabra
1: emprender o emprendimiento al 321-820-1015.
0: Que como nadie sabe cómo está la vaina,
1: sabe.
0: Pero con Mix se van a saber. Que me mueve.

0: Bueno, yo sé que más de uno escucha ese fondo musical y se retroceden a cuando eso fue hace rato. Grand Theft Auto San Andreas. Muchos que son los fanáticos de los videojuegos, Xiomara
1: sí,
0: no.
1: Yo creo que nunca he jugado en mi vida.
0: Mi caballero tiene un Super Nintendo, no, un Nintendo 64.
1: Va a buscar. No, siempre digo lo mismo.
0: Xiomi, usted tiene uno de los videojuegos.
1: Hace poco lo vi en el trasteo, que dice, sí.
0: ¿Usted sabe qué jugábamos nosotros con Nintendo 64? Jugamos
1: ¿Super Mario?
0: San Andreas, bueno, es que San Andreas, perdón. Jugamos Golden Knight.
1: Creo que sí.
0: Que se dividía la pantalla en cuatro y usted tenía que ir a buscar al otro. Eso era la gente 007. Jugamos Mario Bros.
1: Los patitos.
0: Ese no, ese era ahí, Super, ¿no? Nintendo.
1: Suena el otro.
0: Usted tiene ese 69.
1: No, 64.
0: Ah, 64, perdón.
1: Está pensando, es otra cosa. Está pensando en otra cosa.
0: Un juego nuevo. Es un nuevo juego que va a salir.
1: Está pensando en
0: mucha gente
1: otra
0: lo
1: vaina.
0: Practica, entonces dijo que ay, que salga el 69.
1: Que lo van a sacar.
0: Pues lo que suena ahí de fondo es el gran Theft Auto San Andreas, que mucha gente, uy, por años jugamos San Andreas. Yo alquilaba. Amiga, yo alquilaba el Xbox porque no tenía uno, entonces lo alquilaba y era en realidad jugando San Andreas. Pero resulta que ahora la cosa se va a poner mucho más. Si antes la gente estaba conectada con este juego, se va a poner mucho mejor. Porque Rockstar, que es como la marca de estos juegos, ya lanzó Grand Theft Auto 6. Se lo está esperando todo mundo, los gamers,
1: los amantes de los videojuegos.
0: Es un próximo videojuego de acción y aventura, ya salió, desarrollado y publicado por Rockstar Games. Será el octavo juego principal de la serie Grand Theft Auto, después de Grand Theft Auto 5. El 16º en total, ambientado en el estado ficticio de Leonida, basado en Florida. La historia sigue a la pareja de criminales Jason Duval y Lucía Caminos. Los jugadores podrán explorar libremente el mundo abierto de Leonida, que incluye Vice City, inspirada en Miami. ¿Qué pasa con esto? Yo me acuerdo hace muchos años que uno veía los sábados en...
1: Sábados Felices.
0: No, Sábados Felices. No, estamos viejitos, pero no tantos. No, los sábados... uno siempre se parchaba a ver televisión porque daban He-Man, daban que los Superamigos, que Batman, que todo eso. ¿Usted nunca vio eso?
1: No.
0: Ay, no sé, Xiomi.
1: ¿Qué era He-Man?
0: He-Man era un personaje, claro, un superhéroe que decía, ya te... Ah, no, ese es Thundercats. He-Man era un man que era como un príncipe, tenía un tigre.
1: Uy, no llegué a ver eso.
0: ¿Ah?
1: No llegué a ver eso.
0: ¿Nunca vio? ¿Y Chira? Tampoco, no, amiga.
1: ¿Chira? No, yo me vi China.
0: Esa también era de...
1: China, la princesa guerrera.
0: Princesa guerrera.
1: Pero pues no me la vi, o sea, unos capítulos que pasaban, yo no me acuerdo ni por qué canal, de China y de Hércules.
0: Yo me refiero a que uno pensaba hace años y uno decía, uy, qué bacano ser uno como el personaje de la caricatura, pues, o de los cómics que estaba uno viendo en televisión. Uh-huh. Y Rockstar lo hizo realidad. Uno prácticamente entra a jugar y es usted en un...
1: Como si usted fuera un personaje.
0: Personaje, y usted va y compra. En este, por ejemplo, este juego nuevo que se hicieron, usted va y compra, saca comida de la nevera, compra ropa, tanquea su carro. Este es más complicado porque usted acá, en los juegos anteriores usted se robaba un carro o hacía un poco de cosas. Ajá. En este no, en este si usted roba un carro le empiezan a sacar una ficha diciendo que usted es un delincuente. Eso es una cosa brava esto que viene, el nuevo Grand Theft Auto 6. Está listo y preparado para que mucha gente lo juegue por ahora en el aparato de videojuego como tal, porque luego más adelante lo van a sacar en ordenador, que eso sí que en película la gente. Entonces por ahora está solamente como para el videojuego como tal, y más adelante lo van a sacar para ordenador, para PC, para que los fanáticos, para sí, los gamers, ahí sí se, mejor dicho,
1: consuman allí.
0: Se consuman ahí toda la noche jugando Grand Theft Auto 6, que de verdad, eso costó una millonada.
1: Bueno, los que son fanáticos de los videojuegos, bacano para ellos. La verdad, yo sí tengo que decir que yo nunca... Yo lo máximo
0: estoy diciendo, hey, véndame...
1: Lo máximo que llegué a jugar fue el gusanito del 1100.
0: Dije yo, véndame pues ese juego, ese Nintendo 64. Y tampoco, no raja ni presta el hacha.
1: Ni presta el hacha.
0: ¿Qué vas a hacer, verdad, con el Nintendo 64, si yo, mi caballero?
1: No lo sé. Voy a buscarlo primero que todo, porque qué día lo vi que me estaba trasteando, pero...
0: ¿Ah, sí lo vio?
1: Sí, debes, sí, sí, me parece que sí.
0: Vea, tráigalo. yo lo cacharreo, a ver qué tal está, tititín.
1: Atrás me estaban ofreciendo plata también por
0: eso. No, es que con los años se va poniendo más caro, porque es una reliquia.
1: Es que eso fue un regalo de hace muchos años. Y funcionó mucho tiempo, pero yo no era la que lo usaba, eran mis hermanas. Pero me gustaría de pronto arreglarlo, o yo, bueno, no sé si prenderá, no sé, para la niña, que la niña sí le gusta mucho los videojuegos.
0: Sí, sí se nota bastante cuando hay gente que le gustan los videojuegos.
1: Mi hermana, la pequeña, le gustan los videojuegos, le encanta un videojuego.
0: No es que sea, ay, no es que ustedes se poseen ahí con el juego, no, pero sí eso tiene varias ventajas. Usted abre más la mente, es más piloso. Por ejemplo, muchas veces cuando usted va a sacar una licencia de conducción, a usted lo ponen a jugar en una especie de juego donde usted tiene que analizar todo, direccionales. Bueno, el juego se presta para eso, para que usted abra la mente, para que se reactive. Así que los que ya lo tienen, a disfrutar el juego Grand Theft Auto 6. Eso es lo último en novedad.
1: La banana.
0: 9:15 minutos, a eso de las 12 de la noche hoy van a estar nuestros compañeros de Olímpica Estéreo diciendo:
1: uy, ya es que están con la vena brotada. Aunque yo los vi, ya el árbol de Navidad está ahí.
0: Ya armaron árbol de Navidad.
1: Sí.
0: Entonces a las 12 de la noche van a gritar: ¡es de septiembre! ¡Que siente! Para que todos estén ahí pendientes de Olímpica Estéreo, muy a las 12 de la noche, que arranca prácticamente. Mucha gente lo ha tomado, mire, no solamente en Colombia, en muchos lugares del mundo ya tienen como
1: esa costumbre. Sí, de que... eso ya es algo muy típico colombiano, y los colombianos que están fuera del país obviamente esperan el momento 12. Exacto para pegar el grito. Desde septiembre se siente que viene.
0: Es que las 12 en España ya pasó, por ejemplo. Las 12 de la noche. Entonces ya les toca ahorita como a las 6 de la mañana, más o menos.
1: Sí, pero ahí está ese grito aquí, atrancado. Pues en medio de todas las circunstancias y cosas difíciles que hemos venido viviendo, pues por lo menos tratar de pensar en positivo, en otras cosas pues bonitas.
0: Hay que decir que de una u otra manera,
1: para continuar la vida después de un momento tan difícil como el que vivimos todos aquí en Colombia.
0: Que de una u otra manera la Navidad le da a uno como una, no sé, le impregna a usted como felicidad, no sé, o sea, con el solo hecho de ver luces de colores, bueno, la decoración y eso.
1: Y además de que arranca oficialmente también una etapa nueva para Olímpica, con el desde septiembre se siente que viene diciembre, pero ellos siguen haciendo las ayudas también a todas las comunidades afectadas por el terremoto. O sea, no crean que es que, ay, no, ya se desentienden, no, en lo absoluto, las personas siguen colaborando, siguen dejando sus aportes, sus ayudas, y todo eso pues está siendo destinado a las comunidades más necesitadas al día de hoy.
0: Oiga, está viendo una noticia que ocurrió en los Estados Unidos, donde una mujer, usted sabe que allá esta gente no, mejor dicho, no prevén, ellos de una van actuando. Pero lo que pasa es que es una mujer en Estados Unidos, en el Times Square, se fue con un cuchillo y
1: chuzó gente.
0: Chuzó a dos policías. Inmediatamente la policía, ¿qué hace ahí? Ya,
1: la fulminaron ya.
0: Sí. Le dispararon.
1: Algo que no pasa, por ejemplo, en Colombia, eso no pasa.
0: No, en Colombia por ahí vi un video de unos pelados que le pegaron muy duro a la policía por allá en Medellín, creo que fue.
1: Y no los arrestan ni siquiera. Si no sé
0: cómo. Yo creo que eso va para un proceso. No sé cómo irá a estar el asunto, pero sí está como complicado esa vaina. Ahí está, en momentos les contamos más cosas.
1: En momento vengo a contarles algo que se hizo por estos días en una de las zonas donde pues perdieron la vida algunas personas.
0: Ay, lo que están haciendo.
1: Ya ahorita vengo y les cuento de qué se trata.
0: De una, hágale pues, conectados.
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1: Bueno, Colombia en modo solidario, se va acabando un mes que hay que decirlo, es un mes muy difícil para toda la gente en Colombia, para todos los damnificados de lo que pasó un 10 de agosto del 2026, no se nos va a olvidar nunca. Y esperamos que no vuelva a pasar, la verdad.
2: Nunca, por favor.
1: Nunca más. Que Dios nos proteja de tanto movimiento, porque mire, también hay que decirlo, en este mismo instante hay mucha actividad volcánica en el volcán Puracé.
2: Sí, eso estábamos viendo.
1: Alerta amarilla, un saludo para mi gente en Popayán. Si tienen alguna información desde allá que nos quieran contar a través del 321-820-115 sobre lo que anda pasando con el volcán, si de pronto es que está cayendo ceniza, bueno, todo eso que puede llegar a ocurrir, pues por acá también lo comentamos. Y hay que tener de verdad mucho cuidado con todo lo que viene ocurriendo, porque se han venido también presentando algunas réplicas, muchos movimientos en estos días, muy seguidos. Entonces, pues después de esta tragedia, yo pienso que mucha gente, aparte que está un poco psicoseada, pues también andan muy prevenidos.
2: No, todos, absolutamente todos estamos sí, como en una situación difícil, porque uno quiere avanzar, pero a la vez es como que una parte de uno indirectamente está bajoneada o triste, porque además tú sigues viendo las noticias o pasas por las edificaciones que de pronto están en un mal estado, ves la soledad, se siente la soledad, la tristeza en ciertas zonas de la ciudad.
1: No, y la paranoia de mucha gente que ya no quiere dormir en paños,
2: por ejemplo,
1: menores.
2: Yo ya duermo hasta con medias, en serio.
1: Hay gente que duerme prácticamente vestidos.
2: Sí, sí, sí, hay que decir. Entonces, que uno confía mucho en Dios y deja todo en manos de Dios tratando de estar tranquilos. Pero sí ha generado de una u otra forma miedito en la gran mayoría de personas, sobre todo en las zonas donde más hubo pues como afectaciones. De hecho, por ahí estaba mirando un video, es que se me fue por acá, pero un video donde estuvieron haciendo como una especie de homenaje a las víctimas del edificio Vanessa.
1: Ya.
2: Que el edificio Vanessa, hicieron como, ¿cómo se llama eso? Como mappings.
1: Uy, qué chévere, sí, mapping.
2: Con fotografías de las personas que estaban allí en ese momento del terremoto y que pues tristemente fueron encontradas sin vida en esa zona. Entonces las personas se acercaron, hicieron como una noche de homenaje con velitas, oración y el mapping sobre las paredes de los otros edificios donde se reflejaban las fotos de las personas fallecidas y un mensaje de los familiares. Entonces me pareció muy emotivo. Obviamente no es algo que uno quisiera que pasara, pero pues un homenaje finalmente que de pronto genera un poquito también de empatía con todos ellos.
1: Sabemos que el dolor de algunas familias es tremendo, muy profundo, que sabemos también que hay mucha gente que no le ocurrió absolutamente nada.
2: Y hay que agradecer por eso también.
1: Sí, o sea,
2: sí, porque la verdad, yo te soy sincera, hoy que tuve la oportunidad de recorrer nuevamente la ciudad y atravesar de sur a norte, yo decía, y todo el camino me fui pensando en eso y mentalmente agradeciéndole a Dios y decía, Dios, gracias, porque en Cali la tragedia pudo haber sido peor, pero seguramente
1: más.
2: Dios estuvo guardando mucho la ciudad, protegió demasiado la ciudad. Viendo el análisis de lo que sucedió en Pereira, se habla de un 80% de destrucción, de Chocó, de otras zonas donde prácticamente todo fue destruido por el terremoto. Aquí en Cali son muy pocas las zonas, muy pocas. Hay que reconocer que fue muy poco el daño, a pesar de haber sido tan fuerte el terremoto, y eso también es un motivo para agradecer.
1: Mucha gente obviamente está esperando ser reacomodada, mucha gente ha dejado también los sitios.
2: Les ha tocado, porque hay unos lugares que no están habitables, entonces tienen que salir a buscar.
1: Los que están en las carpas.
2: Ahí, según la hora último que estuvimos visitando una zona ahí en Capri, ya no había nadie. O sea, dijeron que ahí no había nadie, que ellos se habían ido a otras zonas. No sé por qué seguían las carpas allí, pero ahí no había nadie.
1: Pero hay algo sí que es muy interesante, que estuve viendo un video que Xiomi Caballero me compartió sobre lo que pueden llegar a hacer en el lugar donde quedaron o donde están llegando los escombros.
2: Se está hablando, bueno, los escombros o la escombrera temporal fue ubicada ahí donde anteriormente se hacía la famosa rueda o el gato, el Riverview Park. Ahí se ubicaban en esa esquina, en la calle Quinta. una zona muy bonita, activa, iluminada en ese entonces, que a todos nos gustaba, sobre todo para la época de octubre, noviembre, diciembre, pero eso ya lo venían cancelando. Ahí habían dicho, se había hablado de que habían posibilidades de hacer como un parque, pero en esta oportunidad, como estaba solo, estaba desocupado, y el sector afectado por el terremoto fue tan cerca, como toda la zona de Tequendama, bueno, por la calle Quinta, pues que decidieron tratar de sacar todos los escombros y dirigirlos hacia esa zona.
1: Sí.
2: Entonces, ¿qué pasa? Que ahora la gente se estaba preguntando, bueno, ¿y esa zona qué? ¿Va a quedar llena de escombros? ¿Se va a convertir en una escombrera más? ¿Una cosa, la otra? No. Según lo que se está hablando, es que incluso van a utilizar toda esa cantidad de toneladas de escombros para... O sea, se puede como reutilizar. Eso era lo que estaban explicando, como que se puede hacer una reutilización de todos esos escombros para incluso más adelante tapar huecos y cosas así. Entonces, pues también se habla de un parque allí que se planea, se haga, se realice, y donde también homenajearían a las víctimas del terremoto.
1: Bueno, ahí está, van a utilizar el material, me imagino que lo titulan muy bien, eso decía que para hacer adoquines, para
2: que
1: hacer
2: hay muchos,
1: cosas.
2: Entre los escombros hay muchas cosas todavía, pertenencias.
1: Ellos
2: que
1: han ido
2: encontrando, que están,
1: ¿no?,
2: tratando o han ido tratando de recolectarlas, llevarlas a un lugar, a una zona donde la gente pueda, de pronto los familiares, reclamar álbum de fotografías, documentos y cosas que eran muy personales, pues de las personas que vivían en estas edificaciones.
1: Sí. Bueno, ahí está, esperemos que lo que vayan a hacer allí quede muy bonito. Sabemos que cuando se dedican a hacer algo queda muy chévere. Es un sitio que van a hacer, según lo que escuché, para que luego la familia pueda ir allá a disfrutar.
2: Sí, como un lugar donde se pueda homenajear a las víctimas,
1: exacto,
2: del terremoto.
1: Exacto.
2: Oiga, por otro lado, y cambiando de tema con el tema del terremoto, por estos días en las noticias venía apareciendo una información sobre una niña que estaba desaparecida, Michelle Dayana.
1: Sí.
2: La venía mencionando, estaba viendo videos por todas partes de la búsqueda, porque hay un video donde la niña se ve como caminando allí. Y resulta que la niña, pues, desaparecida en Antioquia, fue hallada sin vida.
1: No me diga.
2: La búsqueda de Michelle Dayana Chavarría, la niña de 6 años, una chiquitina de 6 años, que permanecía desaparecida desde el pasado 24 de agosto en Buriticá, Antioquia, terminó con una trágica noticia. No es el resultado que todos esperábamos, pero el gobernador de Antioquia, Andrés Julián Rendón, confirmó hoy lunes 31 de agosto que la menor fue encontrada sin vida en una zona rural del municipio. Entonces hacen el llamado a los antioqueños con profundo dolor, les informan que Michelle Dayana fue encontrada sin vida. A su familia, que durante estos días mantuvo la esperanza, toda la solidaridad y sus condolencias. Eso fue lo que señaló el mandatario en un mensaje publicado en su cuenta de X.
1: O sea, que duró, ¿cuánto? 6 días perdida.
2: Sí, del 24 hasta hoy 31 la encuentran, pero tristemente sin vida. Y lo que dice la gente es, bueno, ¿quién hizo eso? Tienen que encontrar a los responsables. Y definitivamente, pues la gente también sigue pidiendo cadena perpetua para el tipo, para este tipo de delitos. En este caso, de pronto, pues quizás la niña fue abusada o no.
1: Tenaz,
2: no lo sabemos todavía,
1: porque
2: no he visto la noticia completa, pues, o no sale aquí.
1: Porque usted sabe que una zona rural tiene muy poca vigilancia. Una zona rural.
2: Pero ante los ojos de Dios y entre el cielo y la tierra no hay nada oculto. Estoy completamente segura de que las personas o la persona responsable de eso en algún momento la tendrán que agarrar.
1: 9:33 minutos en la noche. En otras noticias de la música les cuento.
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1: Oiga, y nos están yendo los artistas de hace muchos años, los íconos del pop de hace muchos años. Esto es un artista que por lo menos usted no conoce, Sion Mi Caballero. Este man era como de la época de Michael Jackson, ¿no? Se llama Lionel Richie.
2: No había escuchado.
1: ¿Cómo le parece que Lionel Richie está muy enfermo? Lionel Richie fue hospitalizado, esto es en última hora, después de su reciente concierto en San Luis. De acuerdo con los reportes, el cantante acudió a un hospital para realizarse unos estudios después de su presentación durante la parte final del concierto. Este cantante, Richie, habría pedido una silla para poder continuar con su última canción, que es esta que suena aquí de fondo. Se llama All Night Long. Fiesta. La información disponible indica que los médicos estarían evaluando una posible deshidratación y que el artista permanece bajo supervisión médica. Le deseamos una pronta recuperación a una de las voces más importantes de la música, como es Lionel Richie. ¿Nunca escuchó la canción, señor Caballero?
2: No.
1: Lionel Richie, pues bueno, no es como tan grave, pero sí, ya con la edad, con los años, con el pasar del tiempo, pues obviamente se debilitan un poco nuestros artistas, como Alci Acosta, que también, sé si lo ha escuchado.
2: Estaba enfermo.
1: Estaba enfermo, estaba en UCI, pero ya dieron un parte médico de que estaba mucho mejor. Pues ahí, con el pasar de los años, nuestros artistas ya... Algunos nos van dejando y otros, pues, mire, se les va complicando la salud. En momentos, más información que...
2: Por aquí me apareció otra noticia que desde hace dos días incluso estaban buscando una mujer embarazada que había desaparecido en Colombia.
1: Sí.
2: Exactamente en Cúcuta Norte de Santander, cuando dice que iba rumbo a la clínica.
1: Sí, sí, sí.
2: Dice, desesperada búsqueda en Cúcuta, eso fue ayer que me apareció la noticia y hoy me volvió a aparecer. Dice, joven embarazada desapareció cuando iba a dar a luz. O sea, supuestamente le habían dado dolores de parto y toda la cosa y nadie la acompañó, sino que ella como que se subió a un vehículo y se iba.
1: Sí.
2: La angustia se apoderó de una familia en Cúcuta tras la desaparición de Luna Fabiana Carrero, de 21 años y con 9 meses de embarazo, o sea, prácticamente ya para nacer. La joven salió sola hacia la clínica San José alrededor de las 5 de la tarde del viernes 28 de agosto, luego de comenzar a sentir los dolores de parto. Dice, según sus familiares, abordó un vehículo solicitado por una plataforma de transporte, mientras su esposo se quedó comprando lo necesario para recibir al bebé.
1: Sí.
2: Pero tan terrible, o sea, no tuvo 9 meses para comprar las cosas. Desde entonces no han vuelto a tener noticias de ella. Sí. Sus familiares han recorrido diferentes centros asistenciales de la ciudad tratando de encontrarla, pero hasta ahora no han obtenido información sobre su paradero. Mientras crece la preocupación, sus seres queridos mantienen la esperanza de encontrarla sana y salva. Si tienen información que permita establecer o esclarecer todo lo que está sucediendo con Luna Fabiana, invitan a la comunidad que se comuniquen con las autoridades, con la familia, porque hay una familia que espera respuesta. ¿Qué pasaría, por ejemplo, con el caso de la niña de acá de Meléndez? No han vuelto a... Pues a raíz de todo lo sucedido con el terremoto, no se volvió a hablar nada con respecto a ese tema.
1: Ese es un gran problema de pronto de lo que ocurre en Colombia, que esos temas se olvidan muy fácil.
2: No, eso no debe suceder nunca.
1: No, o sea, pues no se supera, casos, no se supera, sino que...
2: Sucede.
1: Como que
2: no es que se superen.
1: La historia como tal, como la noticia fuerte como tal, de un momento a otro va...
2: Es que esas historias uno está acostumbrado a verlas en películas, en series. Por ejemplo, eso fue un caso de Netflix en Estados Unidos.
1: Lo que ella hizo.
2: Lo que pasó ahí. Y ahora se vio la historia en una vaina muy cercana, o sea, nuestro entorno, aquí en Colombia, en Cali, en un barrio súper cerca donde nosotros trabajamos.
1: Una mente maquiavélica, digamos, para hacer eso.
2: Y se descubrió que no era ella sola, sino que habían involucrados 3 hombres más, o 4 hombres más, creo. Pero pues sí, no hemos vuelto a escuchar noticias sobre eso. Sería importante también como informar, ¿no?, a la comunidad y que de una u otra manera eso se siga el proceso.
1: El caso va así, no sé.
2: Exacto.
1: No hay como un medio que esté pendiente de...
2: Porque mire, siguen pasando cosas como esta, que ahora en Cúcuta, Norte de Santander, una mujer embarazada de 9 meses está desaparecida.
1: Ahí está. 9:38 minutos, me voy con esta última noticia ya mismo por acá por mí.
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1: Y es que hace muchos años han venido hablándose de... De la muerte de Tupac Shakur, que pues primero se le había dicho, o se había declarado, o habían comentado por ahí, de que Puff Daddy era el que estaba pagando una cantidad de dinero para que lo mataran.
2: Ajá.
1: Pues resulta que ahora declaran a Duane Davis culpable del asesinato del rapero Tupac Shakur hace 30 años. Imagínate, pasaron 30 años para enterarse quién había sido el asesino. Tras apenas 3 horas de deliberación, el jurado declaró a Duane Davis culpable del asesinato del rapero Tupac Shakur el 7 de septiembre de 1996. Yo recuerdo ese día, estaba yo entrenando unas porristas y un amigo me dijo, parcero, ya viste la noticia, tata. Mataron a Tupac. Los hechos de este lunes se desarrollaron muy rápidamente. Poco después de la presentación de los alegatos finales, el jurado declaró a Davis culpable del asesinato en primer grado con un arma mortal. A continuación se pidió a cada miembro del jurado que confirmaran con una simple sí que ese sería el veredicto acordado para Davis. Duane Keith D. Davis, de 63 años, no cambió su expresión al escuchar el veredicto y fue escoltado fuera de la sala del tribunal por los agentes. El tiroteo desde un auto que acabó con la vida de la superestrella del rap Tupac Shakur cambió el rumbo del hip hop y lo elevó de figura emblemática del género a un ícono de la cultura. Su asesinato se convirtió en uno de los grandes misterios de la cultura popular, con innumerables teorías, pero sin arrestos hasta el 2023, cuando Duane Keith D. Davis fue acusado inesperadamente del asesinato del famoso rapero. El caso del asesinato de Tupac se había estancado en gran medida hasta las declaraciones públicas del propio Davis, quien publicó unas memorias del 2019 en las que afirma que era pasajero del vehículo desde el que dispararon contra el cantante rapero de los más conocidos y el número uno, Tupac Shakur. Bueno, se hizo justicia con la muerte de Tupac. Y así vendrán. Hay otra muerte que está ahí que tampoco se sabe cómo fue, la de Notorious B.I.G., que fue como por los mismos. Yo le hablo así a mi rap aquí.
2: No, pero eso se lo conoce, Ofer.
1: Ya sana, marrano. Bueno, vámonos con más música. Usted no se desconecte por nada. Estamos en modo mix.
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1: Pilla, hay ojos que no se hacen los ciegos porque las paredes no solo tienen oídos, ¿viste?

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0: que queda es que le hagamos caso a Papi Arca de acercarte a Mix para que la pases bien. Ese es el mensaje a esta hora de la mañana. Acércate a Mix para que la pases bien. Ya son las 6 de la mañana, 11 minutos. 6 de la mañana, 11 minutos. ¿Cómo están? ¿Cómo amanecen? Buenos días. Aquí estamos para acompañarlos, para desearles lo mejor del mundo mundial, para que nos vaya muy, pero muy, muy, muy, muy bien. Y hoy inicia un nuevo mes. Uno de los meses más esperados del año, la verdad. Bueno, nosotros aquí porque estamos recontagiados de nuestros vecinos. Que ya yo me siento en diciembre. ¿Cómo estás, Adrián?
1: Muy buenos días, Karencita. Ya, estamos hoy de fiesta. Inician los uno de los cuatro meses terminados en bre. Septiembre, un mes sin festivos, mi gente. Pero bueno, aquí estamos a disfrutarlo, amor y amistad. ¿Sabe por qué se celebra amor y amistad, Karencita?
0: ¿Por qué?
1: Porque tú sientes amor, pero él siente amistad. Pero bueno, aquí estamos preparados, listos y también activados desde bien temprano con Mix Radio 101.5, la emisora que comanda.
0: Ahí está, pues, hoy el famoso es de septiembre, se siente que viene diciembre. Ahorita vamos a tener por aquí a algunos de nuestros compañeros de Olímpica Estéreo para contarles lo que vamos a tener en el transcurso del día. 6 de la mañana, 12 minutos. De esa manera les decimos buenos días con Mix Radio 101.5.

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1: 6:23 Así avanza el reloj y hoy estamos estrenando mes. Nuevo mes, el mes número 9 de este 2026, donde nos vamos acercando mucho más a la meta. A decirle hasta luego y muchas gracias 2026. Esperamos a que llegue el 2027 con muchísimas bendiciones y muchísimas cosas diferentes. Hoy es el día número 244 del año. Con esto exactamente nos faltarían 121 días para que digamos hasta luego y muchas gracias.
2: Ya, esto se acabó, mi gente. Llórelo con chíllelo. Pensemos amor y amistad, Halloween y natillas de una vez. Sencillo y contundente.
1: Pues la natilla es de hoy.
2: ¿Será? Uy, venga.
1: Sí, aquí van a haber natilla y de todo.
2: Acuérdense de nosotros, por favor, con bastanticos buñuelos. Majar blanco, quizás breva. Aguanta, todos los poderes y hojaldra, por favor.
1: Un día como hoy se celebra el Día Internacional de los Primates, o sea, de los monos.
2: Que dicen que nosotros descendemos de ellos, ¿no?
1: De ellos.
2: Que la evolución y demás. Qué bonito.
1: Dice también, hoy hay una jornada mundial de la oración por el cuidado de la creación. Nunca he escuchado una oración. Pero vea, un día como hoy, 1 de septiembre, esas son las celebraciones o conmemoraciones que tenemos para hoy.
2: Bien, y bueno, noticia importante también, porque hoy finaliza el pico y placa en la zona de emergencia, Karen. Es decir, que solamente volvemos a la normalidad de solamente 2 dígitos a partir de hoy, 1 de septiembre. El pico y placa especial que está pues en la zona de emergencia ya no está, pero evita, o mejor recomiendan,
1: se siguen restricciones por la zona.
2: Evitar circular por esa zona, por la calle Novena con 44 o por la Quinta con 52, por los lados pues de la 56. Importante, si de pronto puede tomar vías alternas y no congestionar estas zonas, lo puede hacer. Así que pilas, el pico y placa solidario se terminó, porque estaba pendiente también el pico y placa para el 5 de septiembre, que era el día sábado, y dijeron no, ya sigue normalito. Es decir que hoy martes comprenden las placas terminadas en 1 y 2 pilas. Hoy placas terminadas en 1 y 2 no podrán movilizarse en la ciudad de Cali. Los vehículos que ingresan de la ciudad o que salen de la ciudad. Hoy placas terminadas en 1 y 2.
1: Ahí está pues. 6:26. A esta hora te decimos buenos días.
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1: Emprendedores, empresarios, comerciantes, vos necesitas una mano, aquí estamos nosotros para ayudarte, para ser esa mano que de pronto necesitas en este momento. Y es de la siguiente manera: si vos necesitas esa ayuda de ser más visible, si decir, venga, mi emprendimiento está aquí, yo vendo eso, yo tengo lo que usted necesita, ¿de qué manera es que podemos ayudarlos?
2: Fácil y sencillo. En Mix Radio 101.5 tenemos el Emprendmix. Así que ustedes, es muy fácil. Escriben al mismo WhatsApp 321-820-1015, 321-820-1015, que es nuestro mismo WhatsApp, la palabra emprendimiento. Emprendimiento, y allí le vamos a soltar unas preguntas, las leen con cautela, las responden, y muy importante que tengan ya listica una imagen publicitaria, o sea, una publicidad de su negocio, donde usted diga de pronto el número de WhatsApp, o si tiene domicilios, o qué vende, cuál es su producto, cuál es su servicio, o qué simplemente vende. Ya, esa imagen, de pronto he visto muchos que la han hecho con inteligencia artificial, vale. Esa imagen es la que vamos a publicar en redes sociales. No aplica un pantallazo de Instagram o de TikTok o de la cuenta de ustedes, porque pues se ve feo publicarla. Así que esa imagen publicitaria exacto, bien bonita, para que el cliente diga, uy, yo quiero comprar esa hamburguesa, uy, yo quiero comprar de pronto ese maquillaje,
1: ese bolso,
2: total,
1: esa ropa deportiva, esas gorras para hombre.
2: Yo me quiero dar el borondito por este restaurante porque ve re bonito. De una, esa imagen vayan acomodándola o vayan teniéndola allí, porque esa imagen es la que vamos a publicar en redes sociales, y no solamente en redes sociales, sino también los vamos a mencionar aquí en la radio. Más adelante venimos a mencionar algunos emprendimientos, así que si usted tiene de pronto un amigo, un familiar, o usted es un emprendedor, de una vez, emprendimiento al 321-820-1015.
1: Y también, si vos no tenés emprendimiento pero querés ayudar, o tenés el emprendimiento y también quieres ayudar a ser más visible, pues entonces estás pendiente de nuestras redes, arroba Mix Radio Cali, y puedes apoyar de la siguiente manera: puedes darle like, darle compartir, darle repostear, darle seguir a las cuentas de los emprendimientos, y así entre todos nos vamos ayudando. Entonces, ya saben, pues el Emprender Mix está activo a través de nuestras redes sociales, arroba Mix Radio Cali. 6:40 minutos, ¿cómo amanecen? Buenos días.

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3: Y andamos ya tirando rostro a través de nuestro TikTok, arroba Mix Radio Cali, arroba Mix Radio Cali. Vea, empecemos a saludar los que ya están ahí conectaditos desde tempranito.
4: Hágale.
3: Juan David, me dices que cuánto llevo levantada, Juan David. La verdad, Juan David, yo siento que hace media hora. Porque mi cara todavía, o sea, no nos pidan que a esta hora la cara se nos vea perfecta.
4: No, todavía hinchados.
3: A esta hora todavía estamos hinchados.
4: Sí, total.
3: O sea, por lo menos los que van llegando más tardecito tienen más tiempo, pero nosotros que entramos a las 6, yo no me voy a levantar a las 3 para poder que me vea la cara deshinchada a esta hora. ¡No! Ahora apenas me despierto, me baño y salgo corriendo. Es lo máximo que puedo hacer tempranito, no me pidan más.
4: Total, venga, un abrazo para Vidal también que se activa. ¿Quién más anda por allí? Sipi Dembow Colombia, que dice saludos desde el Pacífico, desde el Valle Aburrá. Bien, qué chévere, un abrazo gigante. Saludos también para la gente del norte de Santander, de Chinchiná Caldas, los mejores, dice Aramza. También anda por acá Juan David, todo el combo activo. Eli también, buenos días, ¿cómo estás? Saludos también para Arias, para Ana Ospina, también para Alex Soto.
3: David Carlos, también dice ahí, ¿verdad?
4: El David también anda por ahí. Kevin, La Nota, Isabela Rojas Castro, Dana, también Elizabeth Barrera, Daniel Gregorio, Darío, Seba, bueno, todo el combo que anda allí a través de arroba Mix Radio Cali y también en TikTok y en Kit estamos activos, Mix Radio Cali.
3: Vean, Jumpy escribe desde Barcelona, dice buenos días, me regalan un saludo por favor a todos los conductores en Barcelona que estamos activos escuchando Mix.
4: Bien, Barcelona, Jumpy,
3: buenos días
4: España.
3: Buenas tardes Mix. Para ustedes.
4: Sí, ya almorzaron hace rato.
3: Para los que andan desde España. A ver, ¿quién más por aquí que vi que está?

0: Dejando su saludito de buenos días. Braymar también, buenos días para vos. Nelly también que dice, excelente día, bendiciones para ustedes. Nelly también bendiciones para vos. O sea, que Dios multiplique todo lo bonito que nos desean, Dios se los multiplique.
1: Amén. Alejandra Velázquez también alza la manita y dice, yo qué, buenos días, baby. ¿Cómo
0: hola, Alejita. Ahí los que siguen llegando, arroba Mix Radio Cali, porque de tempranito estamos tirando una de rostro. Mejor vaya, díganos de 1 a 10. ¿Qué tan bellos amanecimos hoy? ¿Listo? Arroba Mix Radio Cali.

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1: Ya son las 7 de la mañana, 12 minutos. Momento de enterarnos de las 3 más del deporte a esta hora de la mañana.
2: Para que se vaya bien informado a la universidad, al colegio, al trabajo, con las 3 más del deporte y de una vez la noticia más importante por el momento, y es el retiro de Leo Messi, el astro argentino. Renunció a su selección argentina, al albiceleste. Él dijo: esta decisión la tomé luego de la final del mundial. Escribió una carta y demás. Si quieren ver la carta, si quieren leer por ahí, arroba Mix Radio Cali, está publicada desde ayer. Escribió la carta y pues con el suceso del
1: mano,
2: padre,
1: ¿no?
2: Exacto, bien juicioso,
1: como más sentimental.
2: Sí, total, y además pues del deceso de su padre el mes pasado, fue un golpe pues anímico importante, así que decidió retirarse de su selección argentina. Lionel Messi, que fue campeón del mundo, bicampeón de América, protagonista de una generación inolvidable. Así que Messi cierra uno de los capítulos más importantes de la historia del fútbol argentino.
1: Ayer le rompió el corazón a muchísimos hombres que todavía soñaban con seguirlo viendo, pero él dijo algo que me pareció muy cierto, o sea, como que es que ya no tengo más para ofrecerles, porque obviamente por ser Messi van a esperar que siga siendo campeón, que siga ganando títulos, que siga siendo el de los goles, pero hay otra generación que viene detrás que también necesita hacerlo. Entonces siento como que él ya tenía mucho, mucho peso encima, como que venía, o sea, van a pagar los años, pero sí, es que vos sos Messi y tenés que sí o sí hacerlo. Entonces como que ya era un momento del man ya decir, no, venga, ya, yo ya hice lo que, ¿qué más les puedo ofrecer? ¿Qué más les puedo dar?
2: Y que vienen jugadores muy, muy buenos y en mejor rendimiento, Mbappé, el mismo Vinicius de otros países.
1: Yamal.
2: Entonces Yamal, que quedó campeón de el pasado mundial. Así que el viejo dijo, no, la verdad, gracias mi selección, nos pillamos, que esté muy bien. Por ahí vi un meme que es cierto que el viejo esperó hasta el 31 para cobrar su pago, obvio.
1: Claro, un mes completo. 7 de la mañana, 14 minutos. Y vea, por el fútbol femenino, ayer se enfrentó Internacional de Bogotá contra el Atlético Nacional. Quedó el marcador 3-1 a favor del Atlético Nacional. Y hoy se prepara el Deportivo Cali, pero femenino. Hoy a las 3 de la tarde, Orso Marzo, Deportivo Cali, para ya culminar la tercera jornada de la fase de grupos y ya ir avanzando para la final del fútbol colombiano femenino.
2: Bien.
1: Hablando del Deportivo Cali, no he visto comunicado de prensa.
2: Tampoco.
1: Ni del equipo, ni de la Dimayor, ni de nada. Con respecto a lo que pasó el domingo. O sea, ¿será que todavía se están tomando determinaciones y demás?
2: ¿Será que todavía no se han reunido?
1: Me encontré fue con unas palabras de el técnico Dudamel después de terminar el partido. Ah, bueno, eso siguió.
2: ¿Qué dijo? ¿Qué vergonzoso?
1: Sí, que era algo vergonzoso, tratando de la culpa al equipo contrario, pero, o sea, ahí vimos de parte y parte que se hayan, que haya empezado no importa aquí, fue que dejaron seguir el juego.
2: Sí, claro.
1: Se dejaron provocar de
2: y
1: la
2: entraron
1: situación.
2: En él. Total.
1: Entraron y demás. Eso no se podía dejar pasar. Eso no se podía dejar pasar. O sea, Aliso y aún el Deportivo Cali, que era el protagonista, o sea, el dueño del estadio, el dueño del chuzo, no se podían dejar provocar de esa manera.
2: Nah.
1: Entonces estamos esperando pues el comunicado de prensa que arroje la Dimayor y también pues el mismo Deportivo Cali.
2: También.
1: Estas son las palabras de Dudamel.
2: ¿Qué dijo el viejo?
3: Hay roles dentro de un terreno de juego, el de los jugadores, el de los árbitros, el de los entrenadores, y hoy ha sido muy vergonzoso lo que ha visto todo el país. Ustedes mismos en la transmisión señalaron claramente quién invadió la cancha cuando íbamos a reanudar una acción a favor a falta de 2 minutos. Es cierto, nuestra gente estaba molesta por el resultado, es verdad, ya habían ya había tenido que intervenir por fuera de la cancha la seguridad, pero dentro de la cancha todavía quedaban 2 minutos para jugar y se iba a reanudar una acción, y es una vergüenza lo que ha hecho mi colega en esta ocasión. El video lo he visto no menos de 5 veces. No solamente que antes de ingresar a la cancha, sino que además ha pateado una pelota para evitar la reanudación y se fue yendo a la mitad de la cancha. Por eso.
1: O sea, ahí es donde te digo que él trata como de decir, es que fueron ellos los que empezaron. Aquí no importa el que empezó, aquí importa la acción
2: que se vio.
1: Ellos no tenían por qué haber respondido de esa manera. Simplemente como que él como técnico sacara a su equipo de ahí y ya, que no se enfrentaran contra el otro. Pero bueno, esperaremos entonces cuáles son las sanciones y demás que se reporten a favor o en contra del Deportivo Cali.
2: Por favor, ¿me coloca la cortinita del América?
1: Claro que sí.
2: Hola. Gracias.
4: Hola M, hola E, hola E, hola E.
2: Y la C y la A. América, América. Pilas porque la Mechita vuelve al Pascual Guerrero. Próximo jueves, 6 de la tarde, se mide frente a Alianza Valledupar. El alcalde de la ciudad de Cali, Alejandro Eder, dijo: el estadio está perfecto, sufrió algunos dañitos pues pequeños, pero estamos listos para volver al San Fernandino. Así que este jueves, 6 de la tarde, América Alianza Valledupar, obviamente la mejor energía para nuestra Mechita. Esperamos que saquen un buen resultado y somos líderes.
1: Es así. Ahí está, pues, 7 de la mañana, 18 minutos. Estas fueron las 3 más del deporte. Buenos días.
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minutos. ¿Y sabes de qué es hora en ese momento? Que ustedes se activen a través de el Miss WhatsApp 321-820-1015 y nos digan en nota de voz cuál es esa canción para arrancar el día. ¿Cuál es esa canción que vos necesitas, que vos digas, uff, esta me da como la gasolina que necesito para arrancar el día? Entonces decinos ya mismo en nota de voz, ¿qué canción necesitas a esta hora para arrancar tu día en modo mix? Buenos días.

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1: Ya son las 7 de la mañana, 36 minutos. ¿Cómo están? ¿Cómo amanecen? Buenos días para los que apenas están llegando a nuestra sintonía. Ya saben que también estamos a través de TikTok, arroba Mix Radio Cali. Y Derian, visitas importantes tenemos a esta hora de la mañana.
2: Sí, total. Esas visitas que uno dice, qué chévere, toda la información que nos traen, qué chévere que hayan llegado en este momento preciso, y pues Dios sabe cómo hace sus cosas. Y aquí estamos con la directora del Centro de Bienestar Animal, con Carmen. Muy buenos
1: Carmen
2: días.
1: Carmen Domínguez, ¿cómo estás? Buenos días.
3: A todos los oyentes, muchísimas gracias por la invitación.
1: Bienvenida por aquí. Bueno, estamos hablando ahorita detrás de micrófonos porque lastimosamente a veces de las cosas malas pasan cosas buenas, como por ejemplo que todos los caleños conociéramos el Centro de Bienestar Animal.
3: Sí, realmente teníamos pues mucha ciudadanía que desconocía de nuestra existencia, de nuestro servicio. Nosotros somos una unidad de la Alcaldía de Santiago de Cali, donde brindamos servicios de servicios veterinarios, tenemos inspección de policía, adopciones, tenemos albergue para animales compañeros, equipo de educación, estamos en territorio con equipos de campo haciendo pues capturas de para esterilización de animalitos ferales, tenemos también todo lo que es atención de denuncias por maltrato animal.
1: Venga, y que estamos hablando, o sea, que no es un tema solo de ahora, sino que siempre ha estado funcionando 24/7. O sea, yo les estaba contando, yo decía, venga, yo pasaba por ahí y pensé que eso, que solamente funcionaba como un hospital. Pero ya me dices que no, que siempre ha existido el tema de adopción, de ir a hacer denuncias de maltrato y toda esta cuestión.
3: Sí, nosotros estamos 24/7 atención a ciudadanía para urgencias vitales, y ya lo que son consultas prioritarias y consultas programadas, pues directamente se programan por la línea o llegan directamente al Centro de Bienestar, pues en horas de la mañana temprano para poder que su animal compañero sea atendido.
1: Bueno, el desempeño por estos días ha sido demasiado importante. Demasiado, o sea, y tan al punto de lo que estábamos diciendo, de dar a conocer a las personas que no sabíamos exactamente cómo funcionaba el Centro de Bienestar Animal. ¿Cómo va el proceso de la recuperación de los animalitos rescatados de los escombros, el tema de adopción?
3: Bueno, nosotros desde el día 10 de agosto hasta el día de ayer hemos recibido 231 animal compañeros con vida, han ingresado al Centro de Bienestar Animal, los cuales ya 48 logran estar con su familia en este momento y ya se reencontraron con ellos. Nosotros allí los tenemos, pues ellos hacen el ingreso, se hace atención médica, a todos se les hicieron sus exámenes de sangre, pues para su ingreso, los que requerían pues una ecografía, una radiografía, se les prestó todo el servicio y en este momento pues están bajo nuestra protección, esperando a que la ciudadanía se acerque a hacerle reconocimiento, que lleven pues una foto, un video, su carnet de vacuna, historial médico, algo que nos certifique a nosotros que son los dueños.
2: Total.
1: Sí. Venga, eso estaba viendo, por lo menos en las redes sociales ustedes están súper activos publicando todos los días el tema de los gatitos, de los perritos, de los que han sido encontrados, que de pronto si usted reconoce, vea, es que este es de mi vecino y de pronto no lo ha visto, o ese es mi perrito que yo estaba buscando, que se me perdió el precisamente el 10 de agosto.
3: Sí, digamos que la invitación es que sigan las redes, estén pendientes de las fotos o se acerquen directamente al Centro de Bienestar con la foto y ver realmente para hacer pues como el comparativo con lo que tenemos nosotros allá y poder pues saber si su animal compañero se encuentra en la unidad.
1: Bueno, y la verdad, la gente que se ha puesto la 10 con el tema de donaciones, de ayudar con medicamentos, de prestar su servicio también como veterinarios y demás, ¿cuál es el llamado que necesitamos hoy para el Centro de Bienestar Animal?
3: Pues nosotros agradecemos mucho a todo el voluntariado, realmente las primeras dos semanas recibimos cantidad de personas, donaciones.
2: Qué chévere.
3: Voluntariados para ayudar también a acomodar todo lo que fueron donaciones. Tuvimos mucho voluntariado para ayudar pues a limpiar las jaulas, a pasear los perritos, los gatitos, a acomodarlos, a ayudarlos pues a que tuvieran pues una mejor bienestar, una mejor pues acomodación. En este momento ya digamos que estamos cerrando un poco pues como las puertas a voluntariados, porque obviamente ya llega un punto en que pues el ingreso de personas, de tanto animalito, pues puede llegar a generar que hayan enfermedades, que ingresen enfermedades que no queremos, y pues por eso en este momento estamos como haciendo una cuarentena preventiva por seguridad de todos los animales compañeros que estamos cuidando en este momento.
1: ¿Y qué necesita hoy por hoy de los caleños el Centro de Bienestar Animal?
3: Pues nosotros seguimos pues pidiendo alimento, arena para gatos, insumos médicos. En este momento pues digamos que hay unos insumos médicos específicos que pues en caso tal de que si alguien está pues interesado se puede acercar directamente al Centro de Bienestar y nosotros pues les podemos indicar qué tipo de medicación se requiere.
1: ¿Nos recuerdas la dirección?
3: Estamos en la carrera 56, número 7 Oeste, 445, Barrio Bella Suiza.
1: ¿A cualquier hora porque es 24 horas o tienen algún horario?
3: Mejor en horario, digamos que de más o menos de 8 de la mañana a 5 de la tarde, que tenemos como pues el personal pues más activo. Okay. Ya lo que son las horas de la noche está el personal médico con lo que es atención a urgencias.
1: Entonces ahí está, si usted es de los que quiere ayudar a los animalitos que se encuentran en el Centro de Bienestar Animal, se puede acercar de 8 de la mañana a 5 de la tarde y usted dice, venga, yo quiero ayudar, ¿qué puedo traer? ¿Qué necesitan? Por lo menos eso les iba a recomendar, que no se ponga como de pronto a la loca a decir, vea, es que yo vengo a traer esto y de pronto de eso ya tienen mucho y pueden estar necesitando otra cosa que también puedes donar.
3: Sí, sí, también pues la invitación es saber que decirles que estamos solamente recibiendo donaciones de insumos, alimentos, o sea, en especie. Nosotros no estamos recibiendo dinero ni transferencias en efectivo. Ni la Unidad Administrativa de Protección Animal ni ninguna secretaría está recibiendo este tipo de donaciones. Nosotros la invitación pues es para evitar que la ciudadanía caiga pues en estafas. Se ha habilitado una página de la alcaldía donde puedes ingresar y ver pues el movimiento de las donaciones. Se llama donaciones.ia.cali.gob.co. Y si usted sabe que hay una posible estafa,
2: anomalía,
3: hay un botón denuncia donde se puede registrar allí y hacer su denuncia. Si usted sabe de algún tipo de hackeo, algún tipo de estafa o alguien que esté haciendo pues este tipo de un mal comportamiento.
1: Entonces ahí sabe. Dinero no, solamente en alimentación, en cuestión de insumos. Medicamentos y demás insumos. Doctora, muchas gracias. Venga, bueno. ¿Y el tema de adopción? ¿También todo en la página también?
3: Nosotros sí, se pueden acercar directamente al Centro de Bienestar Animal en el horario de 8 a 4 para las adopciones. En nuestras páginas también, en esa página pues de Protección Animal Cali, publicamos allí horarios, jornada de esterilización que ya iniciamos el día de hoy con las jornadas en territorio.
2: Qué chévere.
3: Era algo que era algo que lo teníamos pues este mes por la urgencia, por la tragedia, pues lo teníamos pues quieto. Ya el día de hoy iniciaron nuestras jornadas de esterilización.
1: Bueno, entonces súper pendientes en el barrio, por favor, para que haga esterilizar su mascota. Directora, muchísimas gracias.
3: No, a ustedes muchísimas gracias por el espacio y pues por abrirnos después esta oportunidad para poder dar a conocer aún más el Centro de Bienestar Animal.
2: Gracias.
1: Gracias a ustedes. Ahí ya saben, pues, si quieren apoyar el Centro de Bienestar Animal en modo mix.
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El amor, ¿cuántos enamorados? 321-820-1015. ¿Cuántos activos a esta hora? Un abrazo para Andrés, también para el chiflado que anda tempranito activo. También anda por acá Neji Domínguez a través de TikTok. Anda por acá Goyo, Elizabeth Barrera, Andrés Julio, también Miguel Galvis. Entonces, desde Argentina, che. Saludo también para James Belandia, para Carol, para Dana, también anda por acá Joana Marmolejo, Shirley, Lía, Manuel Ortiz, quien más se activa, Julián DJ, anda por acá también Andrés Muñoz, Joani Giraldo, Edwin, Andrés, Nené, Lauren Gómez, todo el combo a través de arroba mix radio Cali. Lucía Gómez dice presente y corazoncito, anda enamorada, ¿no? Pilas, en minutos llega Aquí Nadie Responde, el podcast de Mix Radio. El Toxic Capítulo, me dicen que hoy está sabroso y potente. Ay, ¿lo quieren con sal, lo quieren con limón, lo quieren con los dos? Sí.

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0: Hey, mi gente, ¿cómo está? Buenos días. 8 de la mañana, 8 minutos. A partir de este momento le damos inicio. Aquí Nadie Responde. Y también a un nuevo mes. Arrancaron
1: los bres.
0: Como dicen los abuelos, los bres. O sea, todo colombiano se goza fin de año desde ya. De hecho, nuestros amigos de Olímpica ahí tienen, armaron
1: culo zafarrancho.
0: No, y tienen una cámara, una pantalla gigante ahí afuera.
1: En toda la quinta.
0: Para que los vean ahí. Están, eso sí están tirando rostro.
1: No, y tienen traje lentejuela. ¿No lo viste?
0: No alcancé a pillar. Un abrazo para toda la banda que se va.
1: Tienen traje de salsódromo.
0: Está
1: Me
0: bien.
1: Encanta.
0: Están listos para salir. Un abrazo para todos los que están por ahí conectados con nosotros.
1: Hasta plato navideño.
0: Ah, sí, ahorita voy por el mío, que no he desayunado. Un abrazo para toda la banda que se está conectando ya a través de nuestro TikTok, @mixradiocali. Que ahí estamos muy activos. Un abracito para la gente que está también y nos sigue en nuestra señal desde mixradio.co y nuestra aplicación Mix Radio Colombia. Hoy tenemos Toxi capítulo, ¿no?
1: Sí, mi lindo. Como siempre a esta hora.
0: Hoy vine tranquilo. Hoy vine
1: a morir. ¿De 1 a 10?
0: Hoy vine peace and love.
1: Ah, no, venís con ganas de pelear.
0: No.
1: Ah, ya.
0: No, eso no es mes de regocijo. Mes de unión familiar, mes de todas las chakras, alinearlas y estar así, ¿verdad?
1: Ok.
0: En orden, ¿ok? Entonces, bueno, vamos a pasarla muy bien. Ve, me siento como así. Ve, ¿y qué te iba a decir? Un abracito para todos los que ya están ahí, empezaron a mandar, es que ¿qué hago con el toxi? Tranquilos.
1: Calmen, un toquecito.
0: Tranquilos, Luis, tranquila, Natalia. Todos los que van uniendo ahí a nuestro live, @mixradiocali, Karen.
1: Señor.
0: ¿Cómo amaneciste hoy?
1: Muy bien, gracias a Dios.
0: Septiembre.
1: Pinta sabroso.
0: Las primeras 8 horas con 10 minutos.
1: Melas.
0: ¿10 de 10?
1: Meliticas.
0: También.
1: Estamos sabrositos.
0: Yo también.
1: Hoy sí ya me tomé mi primer café del día.
0: Yo me tomé medio.
1: Bueno, sí, voy medio.
0: Yo me tomé medio porque no alcancé.
1: Voy a ir a calentar el otro medio porque ese aire ya me lo enfrió.
0: Sí. En 2 minutos venimos con la historia del día de hoy.
1: El café y el amor calientito.
0: Definitivo. Ténganlo en cuenta, por favor.

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1: 8:13. ¿Cuántos ready para la historia del día de hoy? ¿Cuántos ready? ¿Karen está ready?
2: Siempre ready.
1: Mi gente en el TikTok está ready. Dice Manuel, a Gallego lo besaron toda la noche, que tiene esos labios rojos. No, papi, esto es puro filtro. Eso es puro filtro.
2: Eso tiene puro filtro.
1: Claro, todas las cámaras tienen filtro para vernos un poquito mejor.
2: Ok.
1: ¿No?
2: No me sabía esa.
1: Claro, tenemos una capita. Tenemos el, ¿cómo se llama? El París.
2: París.
1: Hemos aplicado el París. Un abrazo para todos los que están ahí llegando. Hola, Elizabeth. Elizabeth está ready. Lleguen de una vez a TikTok. Arroba Mix Radio Cali, que por ahí vamos a estar leyendo sus comentarios. Sus comentarios, mi gente. Estamos ready, ¿no?
2: Para que escuche Activo, venga, les recuerdo que si tienes alguna historia por contar, que de pronto quieran hacerla saber,
1: ajá,
2: se quiera desahogar, con nosotros lo puedes hacer. 321-820-1015. En nota de voz, máximo de 2 minutos, nos tratas de resumir tu situación, tu historia. Importante que no digas nombres porque vamos a cambiar tu voz para ocultar tu identidad. Entonces, para que nadie sepa exactamente quién está contando la historia y no diga nombres.
1: Por favor.
2: Y pendiente a partir de las 8:00 a.m, de lunes a jueves, que pasamos nuestro toxicapítulo para que escuchen las opiniones de los demás.
1: Si están llegando a TikTok, ayúdenos compartiendo el live. Ahí en sus historias de TikTok, ahí entre, mándaselo a 10 amigos para que lleguen a nuestra señal.
2: Yo es que yo antes que soy, estoy listo para tirar 1000 chatarras para Karen.
1: No, venga, venga, entramos en temporada de fin de año, mi gente. Yo creo que las chatarras hay que mermarlas. En serio, necesitamos solo armonía, paz y amor.
2: En eso y no te hacen caso tus bandoleros.
1: No metas con ellos, pana, porque están a fuego. Ellos no están cogiendo lucha de nada. Están a fuego la gente. 8:15, ¿arrancamos con la historia?
2: Ya está, ya lo dijo.
1: Entren de una vez a TikTok, queremos,
2: suéltala.
1: Queremos escucharlos y queremos leerlos también ahí a través de nuestra plataforma en el live. Así que, bienvenidos, aquí está la historia del día de hoy, una historia de la vida real en el Toxic Capítulo con Mix Radio.
3: Hola, Mix, buenos días. Para contar mi Toxic Capítulo, bueno, yo tengo una pareja, llevo 11 años con ella. De esos 11 años, tengo una niña de 3 años. La relación venía con muchas peleas y todos los días peleas en la cual la niña se metía. La niña apenas tiene 3 años, se mete en la mitad diciendo: papi, no pelees, mami, no pelees.
1: Uy, qué pecado eso.
3: Una semana estuvimos peleando demasiado. En esa semana conocí a una chica. Después empezamos a hablar. Salimos y me quedé con ella un sábado.
1: ¿Un sábado?
3: Pasó lo que tenía que pasar.
1: Ay, ay,
3: me
1: ay.
3: Me gustó.
1: Tricky.
3: Hace rato no vivía lo que viví ese día.
1: Una experiencia
3: de mirar así como con tanto deseo, tantas ganas.
1: La adrenalina.
3: Y ahora no sé qué hacer.
1: Uy,
3: porque mi esposa ya se dio cuenta y lógicamente con la chica que estoy saliendo me mostró cosas que yo pensé que ya no existían. Como un beso apasionado.
1: Aparece que un beso negro.
3: Eso, siento que ya como que con mi esposa se apagó la llama.
2: Ah, ya.
3: Y con la chica que sí saliendo fue totalmente diferente. Claro, entiendo que es cosa nueva, re mejor. Pero 10 años pesan también.
2: Ah, ya.
3: Pero no sé qué hacer. Porque con la chica que sí saliendo, ponte súper bien, tanto así normal como en la cama. Y con mi esposa normal, era como por complacer la necesidad ya. Con esta no, con esta es diferente. Esa es mi historia.
1: Ay, pana. No sé qué decir.
2: La típica, echarle la culpa. No, es que estábamos peleando, apareció una nueva, la probé. Y escoba nueva barre mejor, chatarra, es que esos.
1: Eso es verdad, escoba nueva barre mejor. Pero, ¿sabes algo? El pana la está haciendo mal. Primero,
2: re mal.
1: son 10 años, sí pesan. Si ya no hay magia, ya no siente lo mismo, siente que todo es por obligación, pana, pues hágase un costado, hable. Y lo peor, o sea, es que hay una niña involucrada en sus conflictos, como que, o sea...
2: Uy, sí, esa es la parte que me molesta.
1: Eso no está bien, por ninguno de los dos, porque los dos están teniendo diferencias y la niña está siendo testigo de eso, donde crecen los niños con trauma y toda la vuelta, y eso no está bien. Si ya ve que no pueden reparar nada, pana, chao.
2: Pero ¿y qué más va a ver si el man ya se metió con otra?
1: Ya le embarró, ya, o sea, ya es...
2: ¿A dónde que venís a preguntar ahora cuando ya probaste otra cosa? Eso les has preguntado antes.
1: No, igual, además la embarró, sí, o sea, pero ya no está sano estar con la vieja nueva y teniendo aún su relación en casa. Eso tiene que, creería que tiene que ya coger el toro por los cachos y decirle, bueno, mami, esto ya no funcionó, y si quiere contarle, pues cuéntele. Si siente que descansa y de pronto tiene ese peso en la espalda, salga de eso. Pero la hizo mal. Ahí no puedo estar con el pan, no puedo ofender a nadie ahí. Ahí definitivo. Sí, que de septiembre me trae cambiado.
2: Dios mío.
1: Las primeras horas de septiembre me traen cambiado.
2: Dios mío.
1: ¿Qué dice la gente? 321-820-115. Me tomé medio taza.
2: Dios mío.
1: Estoy enfermito.
2: Para que Gallego no esté defendiendo hoy a un hombre. Ay,
4: buenas. Muy buenos días, y la mejor de la mejor. Hola, que necesita la Gallego. Desde septiembre se siente que viene diciembre.
1: A ver.
4: Empezándome y pero tardado ni cambiándole la voz, deja tener borde idiota.
1: Ay,
4: pues vivió cosas diferentes, tuve que haber sido cada muchacha, lo cuñó, le dio el beso negro. Papi, 10 años. Pero si uno no quiere, no deja morir la pasión. Yo
2: claro.
4: Tengo 17 años con mi esposo y todavía hacemos cosas que uno hace de novio.
2: Ahí puede ser la del ventilador.
4: La pasión, qué excusa tan estúpida. En serio.
2: Sí, es verdad.
4: Es que ya no. No nos entendemos. Es que ya vivimos muchos años. No, José, this is mejor Rich. Este no puede ser más idiota porque no es más grande. Entonces,
1: tranquila.
4: Si usted no la quiere a su esposa, váyase. No le haga daño a la bebé. Porque ustedes se separan los que sufren los niños.
1: Definitivo, sí, eso sí.
4: Ay, es que todo es como no reían. Pues claro, pendejo, usted es la vieja. Usted es el recordar viejo porque la escoba no es la muchacha con la que usted está saliendo. Pero así como usted lo hizo, se lo van a hacer, papi. En esta vida uno no se va sin pagar la factura. Es que este bobo está cambiándole la voz, tiene voz de idiota.
1: Ay.
4: Mejor dicho, fue lo que le metió el dedo por el culo. ¿Qué está haciendo? Escuchando a mí la mejor de la mejor. Hay hombres cuando no un princeso.
2: Ofendidas.
1: ¿Viste cómo la censuré, no?
2: Ofendidas estamos con Iman.
1: Tranquila, guarden por favor sus comentarios fuertes porque tenemos a TikTok respirándonos en la nuca. Nos pueden sancionar, bloquear la transmisión. No sean así, por favor. Gracias.
2: Estamos sentenciados.
1: Sí, ayer
2: con matrícula condicional.
1: Literal. Mi gente, estamos en vivo ya. @ Mix Radio Cali en TikTok.
5: Bueno, ahí no hay nada que vender. Primero el mal la cagó, no tenía que haberse metido con otra vieja. Si usted sabía que ya no sentía lo mismo por su esposa, weón. No, fuera terminado las cosas antes de que hubiera sido un problema más grande y ya más que todo que la niña ve las peleas de usted. Tenía que haberla terminado antes. Ahí la cagó, pa.
1: Sí, ahí la embarró.
5: Karen.
2: Señor.
1: Viste que lo quité, ¿no?
2: Oye, sí. Ah, pero vos ya sabías que le iba a decir eso.
1: No.
2: Mi amor, loca, pero no tu loca, ¿oís?
1: No tu loca favorita.
2: No tu loca, bebé.
6: Hola, Mix, buenos días. Dígale a ese petardo que deje de ser tan idiota.
1: Ay,
6: que entonces deje la mujer y listo.
1: Sí, mejor.
6: Tan ridículo, pues si ya la cagó, ¿cómo es que no sabe con quién quedarse o qué? 10 años no le pesaron para en un momentico irse a meter con otra.
2: Es verdad.
6: No. Pues, pucha, dígale que deje a esa mujer solita. Que va a estar mejor sola que mal acompañada. Petardo ese,
1: ay,
6: chatarra para
2: me encanta.
1: Dice Manuel.
2: Mis bestias apareciendo. I love you, amigas, las amo.
1: Dice Manuel, el ¿qué? Man aplicó la de la mujer cuando se siente descuidada. Estoy leyendo comentarios, tranquila. Dice, a Karen se la tienen montada.
2: ¿Quién?
1: Dice un comentario. Es que hay veces.
2: Ojalá me tuvieran montada.
1: que a veces lo... Hay veces lo...
2: ¿Quieres decir que me lo gano?
1: Hay veces lo gana.
2: ¿Qué va, hombre?
1: Un oyente dice, Gallego, se nota que sí durmió 12 horas seguidas. No, ojalá, papi. Dormí suave. Me acosté tarde.
7: Mix, buen día, ¿cómo vamos? No, el panita ya tiene que abrirse el parche y hacer las cosas al revés. Eso sonó pura justificación. Eso de que hay que pelear, no. Para pelear se necesitan dos. Todos tuvieron la culpa, pero pues ya tiene que darse justificar y ponerse los pantalones, ya terminar la relación. Eso de que no sé qué hacer, no, ya la cagó.
1: Sí, ya la cometió.
2: Espérate.
1: Todos estamos reflexionando, Karen, es un nuevo mes.
2: Ay, Dios mío.
1: Un mes de la natilla, el buñuelo, de la lechona, del tamal.
2: ¿Que los hombres no estén de parte del man?
1: Obvio, es que es muy evidente. O sea, es difícil meter mano ahí. Es difícil.
2: Me van a hacer enamorar.
1: No me mires mucho. Estoy comprometido.
8: Hola, Miss Gallego, Karen, buenos días. Mire, esto es fácil y sencillo.
2: Buenos días, mi amor.
8: Porque lo cometió un hombre chatarra. Pero si la mujer lo hubiera hecho, ¿qué? Sí, ella cometió un error. ¿Qué tiene que hacer? Asimilar.
2: La cagaste.
8: Y afrontar. Pero entonces que las mujeres no escandalicen, que si hubieran sido ella, habían dicho, no, es que ella estaba cansada, es que ella se dio una oportunidad. Entonces,
2: pero
8: no,
2: ese no es el caso.
8: Cometió un error, que asuma su error y tome la decisión de callar lugar.
2: Pero ese no es el caso, no te pongas, que no hubiera sido una mujer mor. El tema hoy es el mam.
1: No, y le sumo al conflicto de familia donde tiene una niña de por medio. O sea,
2: ah, bueno, eso sí, ahí, ni para la pareja ni para ninguna.
1: Ahí, eso no, no va, no, no. Eso no va. Cara, esa canción que sale.
2: ¿Por qué?
1: Se llama Loquita por mí.
2: Escuche
1: la letra.
2: Vas a tirar, sí.

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1: 8 de la mañana, 28 minutos. ¿Cómo estamos, mi gente? Primero de septiembre con Mix Radio. Nos encanta saludarte. Un abrazo para todos nuestros nuevos seguidores. Mix Radio Cali. 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En nuestro TikTok andamos en un caso de la vida real. Mi gente, si apenas llega, se estaba scrolleando.
2: Y tirando rostro.
1: Y ¡pum! Les caímos nosotros, ¿vos? Pues somos de Mix Radio en la ciudad de Cali. Me presento, soy Andrés Gallego, ella es Karen. Saludos acá.
2: ¿Qué os vas a decir? Uy, vení, ¿cómo va a encontrar con tanta belleza tan temprano?
1: Uy, ayer en mi TikTok me dijeron, ay, yo me lo imaginaba diferente. Yo le dije, más guapo. Y pum, me siguió. una nueva seguidora. Ve, la historia, estamos hablando de una historia de la vida real. Que vamos a ponerlo en contexto. De una vez, vamos a hacer un pequeño resumen para que usted opine, para que usted mande sus audios, para que usted escriba ahí en TikTok, no, sí me parece, no me parece, se manda una chatarra.
2: Que es tu humilde opinión.
1: Exacto.
2: Antes un saludito para una tocallita, mi buena amiguita, Karen Luna.
1: Saludos para
2: que ahí anda
1: Karen Moon.
2: Karen Moon.
1: Sí, si le queremos dar un poquito, su nombre un poquito más internacional. Internacional. Mera Karen Moon.
2: Mera Karen Moon. Ay, Karen, Karen Moon.
1: Saludos.
2: Ve, la historia es la siguiente. Esta es la situación. Un man nos cuenta que viene de muchas peleas con su pareja, pero la vaina de la pelea con su pareja es que tienen una niña de 3 años y que pelean delante de la niña.
1: O sea, ahí todo mal.
2: Y que la niña es la que les dice, papá, mamá, no más, no peleen. Partiendo de ahí, uy, ya no. Están muy mal los dos.
1: A mí me partiría el alma.
2: Delante de un hijo, no, por favor, y menos si está tan chiquito.
1: Por favor.
2: Entonces el man que no, que viene mucha pelea, no sé qué, ta, ta, ta. Y que en esas conoció una nena. Y pues empezaron a pasar cosas.
1: ¿Cómo la habrá conocido?
2: Ajá, en realidad eso sí no lo dijo. ¿Cómo era que la había conocido? El caso fue que empezó a hablar con ella, a salir con ella. Y como que, risita viene, y un sábado, dice él exactamente,
1: que la pasó, que una chimba.
2: Pasaron cosas, sí.
1: Que fue un que sábado
2: que se quedó hasta con ella. Y que a partir de ahí, que mejor él se siente el hombre más realizado.
1: Qué rico que uno se quede con alguien durmiendo un sabadito.
2: Pero no así de infiel.
1: No, infiel no, obvio.
2: No, infieles no. Entonces, que el man nos cuenta que él hace mucho tiempo no se sentía así, porque con su relación, su pareja lleva 10 años y que ya se ha perdido como hasta la chispa en la cama.
1: O sea, ya no es lo mismo.
2: Sí, que en la cama era como nomás como básico, por cumplir y ya. ¿Cómo? Pero que esta vieja como que le hizo hasta la carambola y toda la vaina.
1: ¿La carambola cuál es esa?
2: No sé. ¿Cómo es la carambola?
1: No sé. Estoy preguntando. La carambola,
2: o sea,
1: la
2: así que como
1: das...
2: por decir, porque suena chévere. Suena como algo inolvidable. Así bueno, como el ventilador.
1: Puedes hacer el helicóptero. ¿Sabes cuál es esa? Dando vuelta en el mismo círculo.
2: Bueno, quién sabe qué tanta cosa le hizo, porque el man quedó
1: flechado,
2: encuñado, como dicen por ahí.
1: ¿Qué? ¿Qué es esa palabra?
2: Encuñado.
1: Y entonces,
2: cuando ustedes lo hacen rico.
1: Ah, ok, ya.
2: Entonces que el man, pues, que
1: cogido,
2: ahora es donde ya no sabe qué hacer, que porque pues la verdad la nena le gustó mucho, y que pues por el lado de su familia, pues que el tema de las peleas, y que ya no es la misma, y que la monotonía, y que todo cambió, y que él está consciente de que escoba nueva barre mejor, pero pues que él sabe que por otro lado pues está su hogar y su familia.
1: Que son 10 años que pesan, hay un hogar, hay un hijo de por medio, es bien complejo.
2: Y que por el otro pues está la nena nueva que conoció y que se lo hizo muy rico.
1: La de la carambola. Gánose una carambola.
3: Hola, Ming, buenos días, ¿cómo vamos? ¿Cómo estás?
1: Todo bien.
3: ¿Cómo estás, Gallego? ¿Cómo
1: bien,
3: vas,
1: mi amor?
3: Karencita?
2: Hola, bella.
3: Bueno, buenos días. Pues a ver, yo creo que este man no se ha visto la serie.
1: Voz de grosera.
3: También es como dijo la primera, viene a pelo tardado. Pues la embarra y que no sabe qué hacer. Tal cual le va a pasar al del polígamo.
2: Ah, ya.
3: Que al final se quedó con la más jovencita y esa no
2: lo puso a pagar.
3: Haciendo a un lado cuando él se enfermó.
2: Sí, es verdad.
3: Tal cual es así, o sea, él mismo lo dijo, escoba nueva, barre bien. Pero es que la del proceso es la del proceso y no son dos, tres meses, ni dos, tres...
2: ¿10 años?
3: 10, creo que 11 fue que dijo. Pero bueno, de todas formas, que la deje libre, que la deje ser feliz.
1: Por favor.
3: Si ella no la quiere, pues que no vaya a venir a llorar cuando ella esté rehaciendo su vida, feliz, dichosa, con otro man que sea más pinta o que tenga más plata, porque ya no le puedo llorar sobre la leche derramada.
1: Más pinta.
3: Que más bien que coja la curva.
1: Que coja la
3: curva. Feliz día.
2: Igualmente, gracias. Cuando tenga otro que también le haga mejor la carambola.
1: Saludo para Katherine, que está ahí en su carro escuchando Mix Radio. Saludito para ella. Bueno, más opiniones. Hello.
4: Karencita, mi amor.
2: Hola, mi amor.
4: I love you.
2: Ay, tanto amor.
4: Claro, me la cagó, pero...
1: La embarró.
4: Eso no es excusa de que peleo con la mujer. Peleas,
2: los más fieles hoy.
4: Una relación. Bueno, un bobo ahí. I love you, Karencita.
2: I love you, mi amor. Venga, estoy sorprendida. Hoy solo están escuchando los fieles.
1: Entonces, Karen, está sola, pues. No me vas a saludar. Ay, que me sentí el más ignorado. O sea, me sentí como si estuviera en una reunión y que llegara un man y solamente saludara a Karen y a mí me ignorara. Ofendido con este pana. Igual te quiero, Camilo.
2: Vení, pero estoy aterrado. O sea, hoy todos los oyentes son fieles.
1: Somos fieles.
2: Ay, Dios mío.
5: Buenos días, Mick, buenos días. Ahí la culpa es de la mujer.
2: Yo con ganas de
5: pelear. La mujer lo tratando mal mucho tiempo y lo descuidó. Eso es todo.
2: Yo que tenía ganas de pelear.
1: Chatarrita.
2: So asqueroso.
1: ¿Qué dice Andrés?
2: Que la culpable es ella. Atrevido es que sos. Chatarra pa' vos.
1: Dice Felipe. Es que King... Es que chatarra para gallego, ¿por qué, King? ¿Por qué eres así? Dice Felipe, tanto meteorito que cae y no caerle a ese man, haciéndonos quedar mal a nosotros los fieles.
2: Así tampoco.
1: Dice Felipe, la verdad, sí nos está haciendo quedar mal a nosotros. Se ven en dos ejemplares de...
2: Hoy solo fieles escuchan Mix, solo los fieles.
1: Obvio. Somos solo... O sea, a lo bien.
2: Los infieles están por ahí en otro lado.
1: No, están en otra emisora.
2: Están mimiendo.
1: No, en otra emisora. Aquí están solo los fieles.
2: Esta es la emisora de los fieles.
6: Hola, Mix. ¿Cómo están?
2: Hola.
6: Mix. Chatarra para de mano. Uno pelea con la pareja y todo, pero no es para conseguirse otra.
2: No.
6: Yo llevo ya 18 años con la misma y tenemos peleas y todo, pero no.
1: Peleamos, nos arreglamos.
6: Meterme con otra, no creo. Chatarra para de mano.
1: Mera chatarra para de mano.
2: Aterrada estoy.
1: ¿Dónde están las mujeres? Quiero escuchar a las mujeres.
2: Aterrada estoy.
7: Hello. Mix, buenos días, ¿cómo están a todos? Mix, yo del man hablaría, me sentaría a hablar con ella y que volvamos a salir, volvamos a hacer ese tema de novios, ¿sí me entendés?
2: Pero ya la cagó.
7: Todo se puede hacer mientras ambas personas quieran. Y si usted lleva 11 años, pana, pues es una persona que vale la pena, está en las buenas, en las malas, en el hospital, cuando lo conoció, cuando no tenía, o sea, son muchas cosas. Prima más eso, o sea, volver a reconquistar y demás.
1: Volver a empezar.
2: Pero eso era antes de embarrarla, no ahora. Eso era para pensarlo antes de recuperar su hogar, no ahorita que ya la embarró.
1: Escucha a Daniela, o léale a Daniela. Daniela Padilla dice, ¿dónde están ese poco de fieles?
2: Amiga, hoy todos los fieles están escuchando a mí.
1: Aquí estamos, Daniela. ¿Qué dice Jacqueline? ¿Me pueden regalar el número de WhatsApp? Claro que sí, 321-820-1015.
2: Hoy todos son fieles, amiga. O sea, sí. A partir de hoy todos son fieles. O sea, a partir de eso se está buscando un hombre fiel. Primero pregúntele y escucha Mix.
1: Tiene que escuchar Mix Radio.
2: Y si le dice que sí, es porque es un hombre fiel.
8: Buenos días, Mix. Karencita, mi amor hermoso.
2: Hola, mi amor.
8: Gallejito, la buena, parcero.
1: ¿Cómo fue, papi?
8: No, pana, todo mal. Todo mal. Se tiró su relación de 11 años donde tiene una niña. Ante la novedad, uno siempre se va a sentir atraído. Pero cuando usted deje de su mujer por la moza, se va a dar cuenta que no hay nada como su familia y que metió las patas, pero toda. Ya la cagó, papi, condénese solo.
2: Venga.
1: Ay, pana.
2: ¿Qué se leyeron anoche?
1: Estamos leyendo
2: ¿qué
1: libros?
2: Salmo.
1: Estamos leyendo libros de cómo ser un buen ser humano. Estamos leyendo.
2: Yo con las ganas que tenía de pelear hoy.
1: Estamos viendo videos de TikTok de cómo entrar en un modo zen, de ser un ser de luz, de no hacer daños.
2: Si siguen así, estos oyentes me van a enamorar.
1: Karen, nosotros después del terremoto somos otras personas. De hecho, somos los hombres.
2: ¿Hasta hace 2 días? No.
1: Somos los hombres más codiciados
2: de toda
1: Latinoamérica.
9: Buenos días, Mix. Karencita.
2: Hola, amor.
9: Un beso, mi amor. Galleguito.
1: Dímelo, papi.
9: La rebuena, mi hermano.
2: Mándele beso también.
9: Referente al Toxic capítulo. No, mi papacho, vea. Ahí el tema es que usted tiene su familia, weón. Hay hijos. Y yo creo, pana, que un hombre de verdad para Dios sabe cómo mantener la llama encendida con su mujer, caballo. Por más de que las discusiones, yo creo que todo hablando se puede redimir. Y referente a la llama, mi hermano, a veces nosotros los hombres también nos relajamos mucho. Caballo, lléguele a la casa, invitaférese, dígale, mi amor, vístase bien bonita, vamos a comer algo. Llévesela a motelear y métale una ni la hijo de madre. Y verás que ahí va, la llama la va subiendo. Lléguele a la casa con un dulcecito, una chocolatinita, cocínele.
1: Se mantiene la forma,
9: a la
1: mujer
9: le gusta eso, mi hermano. Y si usted es así, la mantienes ahí, papi.
1: Ay, ay, ay.
9: Y nada, papi, recuerde que moza no es gente, caballo.
1: Ay.
9: A los días ya la tenés encima tuyo diciéndole, ay, o le decía a tu mujer o te daño el hogar, ¿me entendés?
1: Ay, ay, ay.
2: Tenés experiencia, ¿no? Vení.
1: Ese man es un bandido retirado.
2: ¿Y lo rico que es string después de una pelea?
1: Pues ese man me gustó el consejo, vaya, vista ferece.
2: Por eso
1: y tricky.
2: Que la pelea lo haga reconfortar también. Después de una pelea, bueno.
1: Mi socio copiado el consejo. Ok. Uy, última reacción y nos vamos con música.
2: Hoy estoy ofendida, Mix, conmigo.
9: Para opinar sobre tóxica.
1: Normal.
9: Brother, pues ahí la estás haciendo mal. La estás haciendo mal. Obviamente son diseños de matrimonio, la relación no es la misma. Sin embargo, yo te sugiero que traten otra vez de revivir esa llama si es posible. Con la nueva chica con la que estás ahora, tarde o temprano te va a suceder lo que te sucedió con tu esposa. Esa llama se va a apagar. Entonces más bien lucha por esos 2 años, por esa niña de 3 años.
1: Por favor.
9: Trata de arreglar las cosas, de ponerle picante a la relación. Ahí de repente hay terapia de parejas. Pueden intentar, pero muy charro de tu parte, pues, dejar morir una relación de 10 años por un pasón. Si usted ve que hay maneras de volver a lo que era antes, intente eso, brother.
1: Dice Ale, algo hizo el eclipse de luna, que
2: pana,
1: todos los hombres estamos...
2: Pana, sí, dejaron solo al man. Yo dije, no, hoy van a salir las peores chatarras a apoyarlo.
10: Como dice la canción, sáquela,
1: llévala al cine,
2: cómprale,
10: ramo de flores.
1: Ya está, ya lo dijo, saludos, Galvis. Bueno, ahí está, reflexión, amigo, la está haciendo mal. Usted la embarró desde el inicio hasta el final. Tiene que solucionar su situación en casa. Tiene que, si ya se apagó la llama, chao. Y por favor, esas discusiones entre usted y su pareja delante de los niños no va. Definitivo. Van a crear un trauma en esa niña o en ese niño. 8:42, estamos con rabia porque este man no nos representa.
2: No, yo sorprendida estoy.
1: 8:42.
2: Estoy aterradísima.
1: Mi reflexión, no hagas lo que no quiera
2: que te
1: hagan a ti. Te lo dice Andrés Gallego.
2: Y chatarra para el protagonista.
0: Ya encendimos el live en TikTok. Encuéntranos como Mix Radio Cali. ¿Qué?

0: canción con mensaje, canción con mensaje. Me gusta esa canción. La hace D.Y. Sonríele a la vida, mi gente. Un abracito para todos los que están ahí llegando a nuestro live. Arroba Mix Radio Cali 851. Un abrazo para todos. Venga, tengo una pregunta, Karen. Para usted y para todos los oyentes.
1: Ando ¿será, con el nazareno?
0: ¿Será muy imprudente sacar desde hoy el árbol de Navidad?
1: Pues mira, te voy a decir una cosa.
0: Dígalo.
1: Nuestros amigos.
0: Sí.
1: Ya lo tienen armado. Entonces, después de que yo lo arme, todo se vale.
0: Yo siento que a partir de hoy empieza a sonar así.

0: a traer a Giovanotti?
1: Traigamos más bien dos platos navideños que tengo que desayunar. Necesitamos desayunar. 8:52. Ah, de hecho, ayer yo le preguntaba, y ayer estaba en un live de TikTok, yo le preguntaba a la gente, yo le decía, ¿será prudente sacar el árbol de

0: Definitivo, definitivo. Venga, mucha gente hoy en los trabajos, no solamente olímpica, te cuento, Karen, no solamente olímpica, en todos los, en muchos de los trabajos hoy están en
1: mood, están contagiados.
0: En mood navideño, porque por ahí estuve viendo historias de unos amigos y estaban ahí como como
1: haciendo una, simulacros.
0: Exacto, como simulacro, que estaban como un desayuno ahí con un compartir y vi buñuelos, natillas, hojaldras, vi queso desamargado, manjar blanco. Ganóse un plato navideño, Karen. Se nos da vuelta, pues. Ponete la 10.
1: No, es que voy a ver.
0: Ponete la 10 y nos lo comemos en vivo. Con los oyentes.
1: Sí,
0: y ahí llegan, pues
1: sí,
0: mira, este buñuelo puede ser tuyo. ¡Niam!
1: ¡Niam!
0: Nos lo comemos, ¿ok? 8:53. Saludos para toda la gente que está ahí conectada. Y llega nuestro live de TikTok, @mixradiocali. Ustedes van a sacar el arbolito, ¿desde cuándo?
1: ¿En qué arbolito iría a caer yo este año?
0: ¿En qué lado me estarán invitando a la cena navideña?
1: ¿A qué arbolito llego este año? ¿En qué arbolito me estarán pidiendo para este año?
0: Cuéntenos, cuéntenos. ¿Es prudente sacar ya el árbol? Pregunta seria para los oyentes. Hoy estamos...
1: ¿Uno que se pone a pasar debajo de un árbol? Donde me lleguen a pedir.
0: No sé, como algo, ¿A qué
1: pesebre llego el 24?
0: Como algo de... como entre rojo y verde.
1: ¿Será que me vuelvo a vestir de Mamá Noé?
0: Sí, la diste toda.
1: El primero es, está de mol, pero es
2: buenos
1: de
2: días, buenos días.
0: ¿Qué dice por acá?
2: Bueno, ese tema...
0: Ah, no, yo estaba preguntando por el árbol, para Ana.
3: Gallego.
0: Dímelo.
3: ¿Me puede decir algo? Yo creo que desde que se siente septiembre, esto va rápido porque se pasa septiembre, ya la mala amistad, Halloween, chao, llega noviembre. Y todo el mundo en noviembre empieza a sacar su árbol de Navidad. Obviamente, desde hoy empiezan a comprar todo. Ahorita más que todo con todo lo que ha pasado, con lo que pasó, creo que ahorita hay más unión, creo que ahorita hay más esperanza
1: de disfrutarlo, más,
3: más tranquilidad, y va a haber más para creer en Dios en este tiempo.
0: Eso.
1: Ay, no, los hombres van a estar hablando tan lindo.
0: Karen, valórenos.
1: ¿Así como volando o qué?
0: Valórenos, Karen, valórenos. Más opiniones, dice por acá.
1: Yo lo valoro.
0: Es que si accidento, uy, no, porque son así. Si accidento el Papá Noel, no habrá regalos. Dice por acá un oyente en el TikTok.
1: No sea así.
0: No sea así, no sea así, porque seguramente no le va a traer regalos el Papá Noel. 321-820-1015. Bueno, el balance es como que sí. Podemos sacar de una vez el arbolito desde hoy. Y definitivo. Si de pronto no hablaste con esa persona que quieres, le puedes dedicar esta canción cuando nos volvamos a encontrar. Hoy pa

0: aterrizando. El helicóptero está listo, despejada la zona para que aterricen tus comentaristas
1: de confianza. Sí, señor. Ofer, buenos días.
2: Buenos días, un saludo para todos.
1: ¿Cómo
2: espero
1: vamos?
2: Que arranquen un mes como tiene que ser. Bendiciones para todos. Bendiciones para todos.
1: No. ¿Te gusta mi nuevo look?
2: Sí, estás muy colorido. Tú eres. A mí de por sí siempre me has parecido que te pones una barba y quedas igualito a Santa Claus.
1: Puedo ser Santa, puedo ser tu Santa de confianza.
2: Ahí está.
1: Entra a TikTok porque hoy ya estamos tuneados en modo fin de año.
2: Muy bien. Estamos conexión con Olímpica Serie.
1: Sí, Karen tiene un ¿qué? Eso es un moñito como de regalo.
2: Sí. Es un regalo.
0: ¿A qué arbolito llegaré este año?
1: No
0: ¿A
1: sabemos.
0: ¿Qué arbolito llego?
1: Yo creo que es un arbolito entre los años 2000, nacido, hecho en el año 2000, del 2000 para acá.
2: Puede ser.
1: Si usted es del 99 para abajo, no aplica.
2: A ella le gusta por ahí del 2018, 2021.
1: No, ella le gusta del 2000.
0: Del 2000, sí, del 2000 para acá.
1: Del
0: sí.
1: 2000, 2005, es como el rango. Ya la vi conociendo.
2: Bueno, ahí está.
1: Bueno, pero
2: tremendo regalo.
1: Arranquemos pues con información deportiva porque jugador de la selección Colombia estaría en la carpeta de fichajes del River Plate y esto es lo que se sabe. Uno de los defensores de la selección Colombia en la pasada Copa del Mundo está bajo el radar de uno de los clubes más importantes del fútbol sudamericano, como es el River Plate de la primera división de Argentina, donde ya ahí está Rafael Santos Borré. Les hablo del defensor Wheeler Emilio Dita. Dita estaba convocado en la pasada selección y bueno, hoy goza muy buen presente en el Cruz Azul de México en la Liga MX y cual ya conoce bien el campeonato del fútbol argentino y le están haciendo ojitos pues desde Argentina en el River Plate para que juegue ahí con Borré. Y pues toca esperar la confirmación. La información ha empezado a hacer eco principalmente en las últimas horas, ya que hasta este miércoles 2 de septiembre, o sea, hasta mañana, ¿cierto? Hasta mañana se cierra el plazo excepcional para inscribir jugadores para esta liga. Así que toca esperar. La noticia está calientita. Sale entre hoy y mañana. Podría ser si se hace efectivo.
0: ¿Saben qué otra noticia está así calientita?
2: ¿Cuál?
0: Gustavo Puerta.
1: Pasó con Puerta.
0: Muy bien, calientito.
1: Karen.
2: Ya empezó de fanática más de una.
1: No, Karen era más falsa y la que cambia rápido.
2: Que primero que Ríos. Sí,
0: yo no he cambiado a Richard. ¿Quién dijo?
1: Ustedes, desde que Puerta está de moda.
0: A los dos me gusta.
2: Cuando vio que no empezaron a meter a Richard.
0: Los dos me gustan.
1: Lo falció,
0: solo que en este momento no está haciendo noticia Richard Ríos, está haciendo noticia Gustavo Puerta. Si fuera Richard Ríos, también estaría diciendo la delicia de Richard Ríos.
2: Montan un barcito, van, lo queman y van para el otro.
1: Numeral, todas
0: mienten. ¿Puedo bajar la noticia?
1: Dale. Ya nos expresamos.
0: Gustavo Puerta firmó hasta el 2030 con su nuevo club. Pues ya no seguirá más con el Racing de Santander y pagaron la cláusula, decidieron pagar la cláusula para poder sacarlo de España. Este equipo, no sé cómo se dice, jugador de Nottingham.
1: ¿Así?
2: Sí, así es.
0: Nottingham.
1: Ajá.
0: Nottingham Forest.
1: Wow.
0: Pero por ahora irá una temporada cedido al Olympiacos de Grecia.
1: ¡Ay, no!
0: Estará en Olympiacos de Grecia, pero ya es nuevo jugador del Nottingham Forest. A partir de ahora hasta el 2030.
2: Bueno, ahí está. Buena
0: Ese
2: noticia.
0: Me fue más lejos.
2: Oigan, el fútbol colombiano, la Liga Betplay, Deportes Tolima venció a Cúcuta Deportivo y se acerca a la parte de la alta tabla. Deportivo Pereira derrotó 2-1 al Deportivo Pasto en condición de visitante en el Estadio Departamental Libertad. Fuerte polémica dejó el creciente duelo entre el Deportivo Cali y Atlético Bucaramanga, marcado por expulsiones, reclamos de puntos de invasión de campo. Y en el mercado nacional, Nelson Deza rechazó oferta para salir del Real Betis. Sebastián Viras suena como un candidato fuerte para la dirección técnica del Junior de Barranquilla.
1: Ajá. Ay, ay, ay.
2: Y en el mundo, en el cuanto a lo que tiene que ver con el tenis, hay una colombiana, Camila Osorio, dio una gran batalla en la primera ronda del US Open en el estadio Arthur Ashe, pero cayó derrotada con parciales 6-2, 6-4 ante la número 1 del mundo, la bielorrusa Ariana Sabalenka.
1: Venga, vámonos para Argentina porque ayer en la mañana, después de que nosotros tiramos la sección deportiva, Messi se retira de la selección argentina.
0: Con carta hecha mano
1: Un emotivo comunicado que lo confirma. Fin de una era.
2: Se acabó.
1: Que para muchos es el mejor jugador del mundo, ¿no?
2: Tiene muchos seguidores.
1: Lionel Andrés Messi se retira de la selección argentina. Esta decisión la hizo oficial a través de sus redes sociales, donde comunicó la noticia por medio de una emotiva carta. El campeón del mundo en el 2022 le dio a Argentina este nuevo campeonato tras varias décadas sin conseguirlo, y luego forjar dos Copas Américas, una de ellas ante Colombia, en la final que perdió la tricolor 1-0 por gol de Lautaro Martínez. Messi aseguró en su carta que desde la final, pensándolo mucho, quiero comunicarles a todos que me retiro de la selección. Fue una decisión que dolió y todavía está doliendo en el alma de muchos argentinos y muchos fanáticos. Hinchas de Lionel Messi.
0: Ayer vi mucho estado de hombre con el corazón rotito.
2: Sí, es que él mantiene mucho seguidor.
1: ¿Qué duele más? ¿Que lo eche uno la novia o que leer la carta de retiro de Messi?
0: Yo
1: de
0: creo que les dolió más la carta del retiro.
1: Yo pienso lo mismo.
0: Sí. Vea, para que no me hagan reclamos. Mi amor, Richard Ríos también es noticia en este preciso momento.
2: ¿Qué dicen?
0: Porque Richard Ríos definió su nuevo equipo. Ya no estará más en el Benfica, que era donde estaba actualmente, pues ahora va para Arabia Saudita.
2: Sí.
0: Será su nuevo destino. Es que no sé cómo se pronuncia ese equipo. ¿Al Ittihad o Al Tihad?
1: Mi gente,
0: creo que es Al Tihad. Al Tihad.
1: Los expertos, por favor, confírmenos si está bien pronunciado. Pero yo creo que sí está bien pronunciado.
0: Al Tihad.
1: Al Tihad.
0: Donde continuará su carrera como futbolista en Arabia Saudita. La prensa portuguesa confirmó que se llegó a un acuerdo con Benfica para poder dejarlo salir en condición de préstamo por un año y sin opción de compra.
1: Ahí tienen pues las noticias
0: Muy lejos.
1: Del mundo del deporte.
0: Pero va a ser cerca de la Suprema.
1: Plata.
2: Dinero.
1: Sí, allá hay mucha plata.
0: ¿Cuánto me cuesta un tiquete ahorita en noviembre para Arabia?
1: No, un billetico.
2: Una plata grande,
1: yo creo que puedes pedir la prima, el adelanto de la prima.
2: De los 3 años
0: siguientes. ¿De cuánto?
1: Saca las 60 días.
2: Empeña la casa, vende la moto,
0: OF.
1: Abre OF y puedes tener el tiquete. Bueno, Offer, tenemos hoy deporte raro, extraño.
2: Sí, señor.
1: Diferente.
2: Tenemos deporte extraño antes de que.
0: Pero antes de irnos, hoy juega el Deportivo Cali femenino a las 3 de la tarde. Ay, ¿qué se me hizo? A las 3 de la tarde contra Orso Marzo. Eso por el fútbol femenino.
2: Ahora Orso sí, Marzo, ese equipo es nuevo, ¿no?
1: No, ya lleva un tiempo.
2: Oiga,
1: dígame el deporte extraño, por favor.
2: ¿Ustedes son fanáticos de verse sagas de películas y todo ese asunto?
1: Sí, depende.
2: ¿Sería yo, por ejemplo, Harry Potter?
1: No me pude con Harry Potter.
0: Uy, yo tampoco, nunca conecté.
1: Pero, ¿sabes qué?
0: Si me vi 2 capítulos, es mucho.
1: Ganoso de tomarme la cerveza de mantequilla.
2: ¿La vendían ahí o qué?
1: Ahí la aparece en los parques de Harry Potter.
2: La venden. Pues, ¿cómo le parece que también, debido a que en Harry Potter había un deporte, que era el Quidditch, que tenían que seguir una bola, ¿se acuerdan?
1: Uno a veces le da por seguir bolas, pero...
2: Uish.
0: Me da por seguir bolas, pero...
2: Usted sí, pero gallegos,
1: ¿no? No, personas que son unas bolitas.
2: O sea, ya. Mire, Quidditch real internacional. Quidditch en la película, ellos se montaban en una escoba y volaban y tenían que pasar por unos aros, bueno, y atrapar una bola, un Quidditch, una bolita que tenía como alas. Pues está inspirado en Harry Potter y corren con una escoba entre las piernas.
1: Ah, está bueno.
2: Combinando rugby, balón prisionero y atletismo. O sea, corren, combinan 3 deportes en uno.
1: Eso parece como carrera de brujas.
2: Más o menos.
1: Con una escoba aquí en la mitad.
2: Obvio. Y me imagino que le ponen una pinta similar a la de Harry Potter.
1: Está bien, me gusta. Y al final.
0: Con varita y toda la vaina y gafas.
1: La varita la tengo lista.
2: Con la vara ahí, pues sí, claro.
1: La varita bien levantada para pedir su deseo.
2: Y con gafas para verla bien.
1: Ah, las gafas las tengo desde nacimiento. Estamos ready.
2: Ahí está.
1: Yo creo que al final el premio sería una cerveza de mantequilla.
2: También puede ser.
1: Yo quiero probar esa cerveza.
2: No me hablan directamente del premio, pero sí del deporte, que es internacional. Ni siquiera está en un solo lugar, sino que puede que lo estén practicando en muchas partes del mundo.
1: Bueno, Karen, para que
2: incursionemos Quidditch.
0: Sí, va a incursionar el ¿qué?
1: Quidditch. Para que incursione ahí, vea, no, coge la escoba de Verónica y le tira ahí por toda la quinta y para abajo.
0: Recogiendo bolas lo que más.
1: Usted que anda necesitando bolas. ¿Algo para cerrar? ¿O nos fuimos?
2: Nos fuimos.
0: A las 9 de la mañana, 18 minutos. 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

0: 28 minutos. 9:28, que hoy tengan un día excelente, nuevo mes, septiembre, lleno de oportunidades, mi gente. Donde desde hoy se empieza a llenar los centros comerciales, esos locales que solamente abren para esta temporada.
1: A reactivarse la economía, hay que comprarle al caleño. Caleño le compra a caleño.
0: Definitivo. Ve, usted pasa por la calle Quinta, por ahí hay varios locales donde venden puras cosas de Navidad.
1: Sí.
0: Y eso desde hoy
1: ya está activo.
0: Empiezan las colas, la gente comprando sus arreglos, que el regalo, que el pesebre, que las guirnaldas, que las bolas, que el reno, que el Papá Noel, los inflables. ¿A usted le gusta la Navidad?
1: Mucho.
0: ¿Te la disfrutas?
1: Parece que es muy, o sea, cambia mucho.
0: Mucha unión, ¿cierto?
1: O sea, mucha manera de pensar de mucha gente. Hay momentos donde es increíble, o sea, todo se da para que se eliminen las perezas, todo bien, no pasó nada, sigamos, ¿sí me entiende?
0: Pasemos ayuda, la página.
1: Exacto, ayuda a que muchas cosas se...
2: Como la esperanza, la fe.
1: Exacto, se calmen, si hay mucha bronca, bueno, en fin. Y no sé, la luz, los colores, más que todos los niños también, son los que disfrutan la Navidad. Pero a mí siempre me ha gustado. Hay gente que no le gusta para nada, ¿no?
0: Hay gente que es el Grinch.
1: Es el Grinch de la Navidad.
2: Sí, pues por diferentes motivos.
0: Situaciones.
2: Algunas personas no les gusta, exacto, no la disfrutan.
0: No, y es entendible.
2: Sí.
0: Y es entendible. ¿Has visto la historia del Grinch? ¿Por qué él es así? Uh-huh. Vas al trasfondo de la historia y tiene la razón 100%. Pero bueno, esta.
2: O sea, es respetable tanto el que le gusta demasiado como al que no le gusta en lo absoluto.
0: Bueno, esta época, bueno, a la gran mayoría sí nos gusta, vienen las fiestas corporativas de las empresas, el paseo de ahí de la compañía.
1: De la empresa en final de año.
0: Que ese paseo se presta para malos entendidos, ¿no?
1: Sí, para muchas cosas.
0: Crean mucha división en las parejas en la casa. Por ejemplo, si hay un hombre celoso o una mujer celosa en casa, no quiero que te vayas.
1: No vayas a esa fiesta.
0: No, esa secretaria.
1: Y hay gente que no va.
0: Esa secretaria te mira como mal. Pero hay personas que toca ir.
1: El vigilante le tira a los perros. No sé.
0: El vigilante la quiere bailar.
1: Quiere bailar, sí, y me imagino allá amacizada.
0: Sí, allá con trago en la piscina, él echándole bronceador. en esa espalda.
1: Dañando esta cabeza hasta ahora.
0: No, mañana. Pero puede pasar. Pero mi gente, hay que confiar. Ante todo, hay que confiar. 9 de la mañana, 30 minutos. Un abrazo para toda la gente que está ahí activa con nosotros, llegando a nuestro TikTok. Que estamos ahí en vivo por TikTok, @mixradiocali. Venga, si alguien conoce a Juan Esteban Batioja Castillo.
2: ¿Qué pasó con
0: Tenemos su documento aquí.
2: Ay, Dios mío.
0: Tenemos su cédula. Si alguien conoce a Juan Esteban Batioja Castillo. Tenemos su documento aquí en la sede de Mix Radio, que puede pasar por él.
1: Oiga, ustedes saben que ahora, a partir de hoy cambió Nequi.
0: ¿Qué pasó?
1: A partir de hoy ya cambia.
2: ¿Sí?
1: Ya se vuelve como
0: independiente. Ok.
2: Oh, my God.
1: Entonces deben estar muy pendientes. Pero la pregunta viene a lo siguiente.
0: A ver.
1: ¿Van ustedes a comprar una cena deliciosa, espectacular? ¿Tan? ¿Van a pagar? Y le dicen no. Acá no recibimos esto, o no se puede pagar con tarjeta, o solo tiene que ser en efectivo. Usted no tiene efectivo. Entonces la pregunta es, ¿qué harías si al finalizar una cena te das cuenta que no tienes cómo pagarla?
0: Vea, yo llego y hago lo siguiente.
1: Un restaurante elegante, o un muy buen sitio, y usted sabe que, uy, fue madre, ¿cómo hacer para pagar?
0: Vea, yo digo, ¿sabes qué? Yo les voy a dejar mi teléfono. Voy y resuelvo la plata y vengo y les voy a pagar.
2: O ahí mismo le digo a algún mesero, si no tiene la plata en efectivo, yo se la transfiero. O con la persona que llegó a ir, si es que yo fui la que invité, ¿no?
1: En muchos lugares los meseros dicen, no, qué pena, señorita.
2: Si es que yo fui la que invité, pues trato de resolver. Con la persona que fui, le digo, ¿vos tenés efectivo? Sí, dámelos, yo ya mismo, de una te lo transfiero.
0: ¿Y si está caída las aplicaciones? Puede pasar.
1: Es que
2: no, pero
1: ha pasado.
2: No, pero yo le voy a transferir de una vez.
1: Es que puede pasar, ha pasado.
0: Le digo, ¿sabes qué, amigo? Este relojito vale por ahí 50K. Le digo.
2: Ay, ¿en qué lugar fue que suena eso?
0: Le digo,
2: que
0: vea, yo le dejo este relojito y yo y saco y ya regreso.
1: Yo les digo una vaina. Cuando a usted le sucede eso, inmediatamente se activa el modo desconfianza total de los dueños del negocio.
0: Ah, obvio, 100%.
1: Uy, no, pero ¿cómo así? Va a haber un inconveniente. Se está con su pareja. Ella
2: o
1: no
2: le doy
1: nada.
2: Garantía a la otra persona. Venga, espérenme un momentico y yo voy al cajero.
1: Usted está con una persona que, imagínese, una cena, la recién conoce.
0: Ah, yo me quedo.
1: ¿Qué le dice a ella? ¿La despacho?
0: No, yo le digo, venga, mi amor, tengo un problema con esto. ¿Tiene dinero? Ah, no, no tengo. Listo. Ah, espéreme aquí, ya vengo, voy a resolver. Voy a sacar plata y ya regreso. Espéreme aquí, no me demoro.
1: Por acá dice Carla, dice, ¿transferencia amigo o familiar? Pues también puede ser una opción llamar a un amigo.
2: Uy, venga, pero es que hay gente que la pasa de gol. Les voy a contar una story time.
0: Cuéntanos tu story time, cuéntanos.
2: Resulta que una vez estábamos tomando con unos amigos.
0: Sí.
2: Iban a comprar un garrafo.
0: Uf.
2: Eso fue ya la madrugada.
0: Tus parties son agrestes. O sea,
2: sí, dejos que uno, yo no sé quién entrar todavía.
0: Mis parties son de botella, pero garrafo.
2: No, ese
0: es
2: fue
0: otro
2: garrafo.
0: Nivel.
1: No, pues que Karen Martínez tiene un grupo de amigos bastante numeroso.
2: Y entonces llegamos al sitio, ¿no?
0: Ajá,
2: no, pero
0: sí.
2: Ese no fue con mis amigos de siempre, fue con otros.
0: ¿No
2: pero
0: nuevos?
2: Tenía uno de confianza. No, uno de confianza.
1: El grupo B.
2: Sí. Y llegamos al lugar que solamente recibían efectivo o Nequi.
1: Sí.
2: Y el banco en el que yo iba solo tenía un banco, no tenía el otro. Entonces, para poder resolver, yo dije, no, yo los pago,
0: yo
2: y me los paso ahorita. Hasta el sol de hoy no te
1: ¿en
2: vuelvo.
1: ¿En serio?
0: ¿Cuánto te quedó debiendo?
2: 120 lucas.
1: Qué pena.
0: Mucho perro.
2: 120. Bueno, pero igual yo me los tomé también ahí, pero pues.
0: No, lucas. Pero o sea, hay que tener palabra, ¿no?
2: Ahí sí, donde voy, uno sí, tiene sí, que sí. Tener desconfianza.
1: No, bueno, qué pena, la verdad.
2: No,
1: o sea, uno
2: no
1: hacer eso.
0: No, la verdad estuvo mal.
1: ¿Se gustaban?
0: Sí.
1: ¿O fue un enredito ahí?
2: Un enredito ahí.
1: Ah, bueno.
0: Ve, si lo llamamos, llamémoslo a cobrar.
2: Nah.
1: Si fue un enredito ahí, ya dijo, nada. Abrámonos y listo, y nos volvemos a ver.
0: Oyente, ¿ustedes qué harían? Cuéntenos, 321-820.
2: Prefiero no volverme a ver.
0: 321-820-1015 en el WhatsApp de Mix Radio. Ustedes pueden opinar.
1: Por acá dice Michelle, dice que ni modo, tendré que hacerle el delicioso al mesero. Para
2: ay,
1: pagar el trabajo sucio,
2: amiga,
1: alguien
2: no,
1: lo tiene que hacer.
2: Hasta ya tampoco.
0: No, ay, se está pasando, está pasando.
1: Está pasando.
2: No, el cuerpito no.
0: Dice
2: no,
0: Carlos no. Por acá, dice, no, yo la dejo ahí y voy, saco plata al cajero. Si es que como la es lo más.
2: Sí, pues ahí tenés que tener mucha confianza con la persona que estás comiendo.
0: Sí, sería una prenda de garantía. Ay, espérame un momentito, ya vengo. Espérame, ya saco,
1: se imagina
0: ya
1: que
0: vengo.
1: Se le ocurre en un restaurante en carretera.
0: No, hay paila y ya perdió.
1: Sí,
0: ahí te toca confiar.
2: Sí, es que me han dicho, uno en carretera sí o sí tiene que andar con efectivo.
1: ¿Para qué dice Enzo? Dice, dejo un documento, un reloj o algo de valor mientras voy a buscar más plata. Se da las gracias y se agradece a Dios.
0: Buenas.
2: Se cree en Dios que Dios le pague.
3: Así como dijo la señorita, hay que dejar a la otra persona ahí en garantía. No, mi amor, no. Con quien ande, la nota, la tía, la prima, la hermana, sí, con quien ande, con la esposa. Si ahí yo voy y retiro y breve. Y ya, no vuelvo.
0: Es que no vuelvo. Ve, pero, ¿sabes qué?
1: Sí.
0: Si es una persona que me gusta, yo la necesito hacer sentir bien y darle comodidad.
2: Claro.
0: Le digo, mi amor, ¿sabes qué? Te voy a pedir un cóctel.
2: Mientras vengo.
0: Espera un momentito. ¿Qué no, quieres tomar? Mano. ¿Una margarita? ¿Qué quieres?
2: Un gin tonic.
0: Un daiquiri. ¿Qué quieres?
2: Una sangría.
0: Una
1: michelada. ¿Mientras qué?
2: Mientras va y resuelve el cajero.
0: Voy por la plata, ya llego, ya está entonadita y... La parta y la choca.
1: Usted lo que está aprovechando ese momento para luego.
2: Le pido unos 3 cócteles de más.
0: Le digo, papi, uno doble de cóctel, por favor.
2: Es que tráeme la botella.
0: ¿Qué dicen por acá, buenas?
4: No. Yo creo que lo que haría yo era. Es. Llamar a un amigo y decirle que tiene la plata, que me la traiga y yo la transfiero. Ya está.
1: Sería lo único.
4: Y lo de Karen sí me parece algo tan ilógico.
0: Sí.
4: Creo que hoy en día hay hombres muy tacaños.
0: ¿Te dejaron?
2: Sí, pan. A mí me toca
4: que las paguen.
0: Es que a Karen le gusta, ella tiene el imán.
1: Por acá dice Cristian Montes: una vez me tocó pagar con Credicuerpo.
2: Ay.
1: Postdata, la dueña no estaba muy
2: comestible. Y ni con Credicuerpo me pagó.
1: No, mano.
0: Y Karen, pero usted quería que le pagaran con Credicuerpo.
1: De una u otra manera.
0: Uy, sí. No, Karen.
2: De alguna manera tenía que recuperar.
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0: Necesitamos un ratito de felicidad y eso nos lo está dando el primero de septiembre.
1: Por favor, por favor.
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0: ya es patente de Olímpica.
2: Es patente. Olímpica Estéreo, ¿no?
0: Está escriturado y toda la vaina.
2: Tanto así que
3: no se equivoquen.
0: Sí, tanto que ya quieren
2: hacer lo mismo, pero bueno, esta es la original. ¿Usted sabe cómo es la cosa?
0: Desde septiembre se siente que viene diciembre.
3: Venga, usted sale a la de la cabina de Mix Radio por el pasillo donde se encuentra Radio Tiempo y Olímpica y huele a tamal.
2: Delicioso.
0: A buñuelo con natilla.
3: Natilla.
2: ¿Se sintió en diciembre ya?
3: Definitivamente es los bombillitos.
2: Pillé una empresa por allá en Australia donde la dueña es como colombiana. Le sirvió natilla, buñuelo a todos, chinos, hindúes, bueno, una cantidad de gente de otros lugares del mundo. Contándole y los puso.
0: De la cultura.
2: Desde septiembre se siente que. Y suelta los habanales de una.
0: Eso da otro mood, la verdad. Da otra vibra chévere.
2: Ah, qué chévere.
3: Colombia es una chimba, la verdad, definitivamente. Nuestras costumbres son únicas. Y la verdad, nos admiran bastante en otros países.
2: Muy bien.
3: La unión, la
2: alegría,
3: comida,
2: la alegría colombiana.
3: La gastronomía. Y ya.
2: Un saludo para la gente que está en Europa. Pronto que nos cuenten por allá cómo viven.
0: Si se contagian desde el primero de septiembre.
2: Con tanto colombiano en Europa, yo creo que es factible que ya empiecen a ver por ahí gente haciendo lo mismo. Mucha gente en el Times Square el año pasado publicaron
0: desde septiembre.
3: La campaña estuvo agresiva el año pasado.
2: Agresiva.
3: Y este año también está durísima, viral por todos lados. Se abre el teléfono y se encuentra todo el tema
0: de
3: Olímpica.
0: Todos los creadores de contenido con el tema Olímpica.
2: Tenemos a ver cómo hacer este año.
0: Vea.
3: Dígalo.
0: Tengo un estudio los hombres.
3: ¿Me toca quitar esta música o la podemos hacer con esta música?
0: No, póngame la de las 50 sombras secretas. La de Dulce.
3: Esta canción no falla en mi casa.
2: Ahí en el teatro en casa.
0: Lo voy a analizar.
3: Escucha. A ver.
0: Primera víctima. Necesito ver tus párpados, Ofer. Quítate un momentito las gafas.
3: Las alcahuetas.
0: Cierra los ojitos, yo analizo tus párpados. Están lisitas. Ajá. O sea, no tienen.
2: Eso que nada.
0: Están buenas.
2: Están buenas.
0: Tus párpados, DJ Andrés Gallego. Ciérralos.
3: Quitando las lagañas.
0: Hombre, ciérralos. Tus párpados están buenos.
3: Están
0: son
3: ricos.
0: Blanquitos.
3: Usted verá qué otras cosas son blanquitos.
0: ¿Cómo estamos de nariz ahora que te veo sin gafas?
3: Yo
0: de
3: narizón.
0: Son narizón.
3: Me pusiste nervioso.
2: Yo también.
0: Ofer.
2: Yo también tengo mi nariz chipcha.
3: Tengo mi nariz y una leve curvatura.
0: A ver, yo pillo los labios. ¿Cómo estamos de labios? Los de Gallego son rosados. Los de Ofer son color torcasita. Ajá. Sí, pues dimos que los van a tener rosados.
3: Sí, no. Los de Ofer son como.
0: Amigas.
3: Caoba.
0: Anoten muy bien este nuevo. Censo.
3: A ver, ¿por qué no estás analizando tanto, Martínez Carencita?
0: Porque según tu párpado, tu nariz y tus labios es tu miembro. Por la nariz nos damos cuenta.
2: ¿Niños?
0: Del tamaño.
2: Ya.
0: Amigas, analícele la nariz.
3: Mírame la mía.
0: Por la nariz nos damos cuenta del tamaño.
3: Échame el ojo a la mía, Karen. ¿Cómo me puedes ver desde la nariz?
0: Que te la estoy viendo de perfil, se ve nariz grande.
3: Ya sabe, mami.
0: Entonces, hombres, ahora sientan orgullosos de ser narizones.
3: O sea, Maluma, ¿qué?
0: Dios mío.
3: Porque Maluma es narizón y él dice, yo invento narizón, mami.
0: Según los párpados, textura del miembro.
2: Wow.
0: O sea, ustedes tienen los párpados lisitos, están bien de textura.
3: Párpados de bebé.
0: No, tampoco sabe. Y según el color de los labios,
2: sí,
0: es el color de tu miembro.
2: Ay.

0: Miren que nosotras tenemos varias formas de medirlo. Algunos dicen que no, que el del tamaño de la mano es string.
1: Sí.
0: O que el tamaño del pie es string. Pero hoy sale este nuevo estudio. Del tamaño de la nariz es el tamaño del miembro. Dependiendo de cómo tengan los párpados, es la textura.
1: Sí.
0: Y dependiendo del color de los labios, es el color del miembro.
2: Saludos para Andrés Henaos, que no, tiene cabeza rosada. 9:54, haga ese test. No. Ustedes, mujeres que les
0: las
2: gusta
0: analizar. Las mujeres deben adelante analizando párpado, nariz y labios.
2: Ay, pero Fer tiene un fanática ahí en el TikTok, en el WhatsApp.
0: Esa nariz por rondonga.
2: Dice, Dios mío, Fer, me lo imaginé.
1: Siga así.
2: Alejandra dice, eso es mentira. ¿Por qué, Alejandra? ¿Por qué estás diciendo
0: no,
2: que es mentira?
0: No, yo no sé. Porque yo estoy diciendo el estudio alguien, que me encontré.
1: Debe tener a alguien narizón.
2: Ella dice que ya lo tantea con la mano, que ella no se pone a mirar narices.
0: Oh, pero es que a veces no podemos llegar a tantear. Uno tiene que analizar. O sea, a nosotros las mujeres nos queda más duro, claro.
2: Es que besito y mano abajo, y pero Alejandra.
0: Porque no siempre podemos, venga, yo tanteo a ver qué tiene. A veces tienen pantaloneta y así. No.
1: Hay una vaina que dice que las mujeres...
0: A nosotros nos toca muy duro el saber que nos vamos a encontrar.
1: Exacto, ¿no? Le ha pasado que se ha encontrado con lo que no esperaba.
0: ¡Claro!
1: Y le habían prometido de todo.
0: Sí.
2: ¿Y le habían mandado foto?
0: No me han mandado. Pues por eso me sorprendo.
2: Porque
0: yo no voy de pedir foto.
2: Y no te llegan así de la nada, una sola vista así. No. Mami, vea, estoy pensando en usted.
1: Es que a la liendra la ciencia le falló.
0: Ah, bueno, la liendra es narizón, ¿verdad?
1: Entonces ahí va fallando esa por
0: el estudio.
1: Según cuentas.
0: No vaya en el estudio, sí, pues eso fue lo que yo me encontré.
2: Bueno, Karen, está bueno su
0: niñas,
2: estudio.
0: A partir de hoy analizar párpado, vea, nariz y labios.
2: La que me quede viendo la cara, yo digo,
0: te estás
2: imaginando.
1: Está haciendo
2: cosas,
1: la combinación.
2: Se está imaginando cosas. 9:56, buenos días. 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
2: 9:59 Mix Radio.

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2: Ahora son las 10 de la mañana, 8 minutos. 10 de la mañana, 8 minutos. ¿Cómo están? Buenos días, buenos días, buenos días. Estamos en vivo por TikTok, mi gente.
3: Saludos para los que llegan a la sintonía a esta hora. Vean, están Conexión a través de TikTok. Santi, parcero, un abrazo. Manuel.
2: Manuel Turizo.
3: DJ, no tocalo. ¿Qué? ¿O no tacalo? ¿Cómo es la cosa?
2: No tacalo. Saludos al pana.
3: Parceros, un abrazo ahí. En el WhatsApp también estamos activos. Y ustedes a través de www.mixradio.com nos pueden ver en internet
2: en el ciberespacio.
3: Estamos en una de las tantas salas.
2: En la autopista de TikTok nos encuentran.
3: También en TikTok nos encuentran. Y en Kick también andan por ahí. Mucha gente conectada a esta hora de la mañana. Acaba de llegar Xiaomi Caballero.
2: ¿Qué dice Xiaomi? ¿Bien o qué? ¿Cómo anda?
4: Excelente, muy bien, gracias.
2: ¿Cómo amaneció?
4: Dios. Bien, chévere.
2: ¿Cómo le amaneció?
4: ¿Qué cosa?
2: ¿Desayunamos bien?
4: No.
2: ¿Todo en orden?
4: De pronto me como un tamal ahí de los que. ¿Está mal o el lechón?
3: Se alcanza porque.
4: ¿Qué está mal? ¿Tamal o lechona?
2: Tamal. Un tamal, dos tamales.
4: No, mentira, no. Yo casi
3: tamal,
4: no como tamal.
3: Y buñuelo con natilla con buñuelo.
4: Ah.
2: Plátano navideño.
4: ¿Desde qué horas están ahí ellos con?
2: Desde las 6 de la mañana.
3: Desde que septiembre se arrancan.
4: Desde anoche a las 12 estábamos sí, todos así. Esperando.
3: ¿Usted estaba ahí esperando?
4: Sí, yo hasta hice, la verdad, yo tengo que decir que hasta hice un video con mi abuelito, mi mamá, el perro, con la.
2: ¿El perro de tu
4: la
2: novio?
4: Musiquita, no, mi
2: tu
4: novio
2: mascota.
4: Estaba durmiendo.
2: Ah, ok. Es un chiste, gente.
4: Después, no digas que no te avisaba.
2: Es un chiste.
3: Ay, venga, entonces, me gusta.
2: Hiciste entonces tu video.
4: El baile de.
2: Previo de septiembre.
4: Sí, de primero de septiembre. Sí.
2: O sea, y esta canción. Ok, está bien.
4: Sí, hay que darle gracias a Dios por la vida de la mamá, del abuelo, de la familia, claro.
2: Muy bien, muy bien.
4: Y si toca celebrar diciembre desde ya, pues.
2: Toca desde ya.
4: Hay que disfrutar cada segundo, cada minuto, porque ya nos dimos cuenta que la vida en cualquier momento nos cambia y que la historia pudo haber sido diferente para todos. Y que, bueno, estamos aquí y por alguna razón tendrá de vida, ¿no?
2: Venga, y como desde hoy arrancan los meses que muchos se disfrutan.
4: Financieramente no estamos preparados.
2: No importa, se saca plata de donde no hay, se presta, se pide fiado, lo que sea. Tengo 10 cosas.
3: A ver,
2: escucha muy bien.
4: ¿Será que los bancos escuchen, por favor, y nos llamen?
2: 10 cosas para sentir el ambiente de Navidad a partir de septiembre.
3: Mucha gente dirá, uy, pero ¿cómo así? Están locos en Colombia.
4: No, pero Solís, yo creo que los mismos colombianos que están fuera del país se han encargado de llevar esa
3: tradición
4: colombiana a otras partes
2: le
4: del mundo.
3: Le estaba comentando
4: porque he visto mucha gente.
3: Personas en Australia dándole la bienvenida a diciembre desde septiembre.
4: Y como muchos tienen parejas de otras partes, entonces también como que se va volviendo algo tradicional desde septiembre.
2: Muy bien, arranquemos.
4: Hágale.
3: Vamos.
2: 10 cosas para sentir el ambiente de Navidad desde septiembre. 10 cosas para sentir el ambiente de Navidad en septiembre.
3: Ya, número 10.
2: Número 10.
4: Ya llegó, parece un árbol de Navidad.
3: Es un árbol.
2: Sí, soy tus flores.
3: Árbol de Navidad.
2: Soy tus lucecitas que tanto anhelas.
3: Mire, oiga. Si se le prende algún bombillo es porque es inteligente. Hasta ahora están todos apagados.
2: No, porque están en
4: modo. No tiene pila.
2: No, están en modo ahorro de batería, ¿ok? Es unas lucecitas.
3: No se prenden con tu.
4: Se recargan con el sol.
2: Se recargan con mi vibra.
3: Pues están apagadas.
4: Quiero verte.
3: Están
2: malas. No, porque tenemos muchas luces.
3: Ah, ya.
4: Quiero que se vaya hoy por toda la quinta con eso en la cabeza.
2: Yo me voy, yo no tengo lío.
4: Lo quiero ver, lo grabo.
3: Vamos a ver, lo
2: número 10.
3: Número 10.
2: Si andas soltero o soltera, empezar a planear. ¿Con quién vas a pasar diciembre?
3: Vamos a ver. Aquí
2: apunte Offer.
3: Ya.
2: ¿Con quién
3: planear?
2: Voy
3: ¿con quién voy a pasar?
2: Aprender velitas el 7,
3: 8, 9 y 10.
2: ¿O a quién voy a aprender con mi velita?
3: ¿A quién?
4: Uy, gallego.
3: A punta de vela.
2: Ay, la
4: esa
2: vela.
4: Forma de expresarse.
3: ¿A quién vamos a aprender a punta de vela?
4: Pues yo espero que se siga portando bien para que prendamos vela juntos.
2: ¿Con quién?
4: Pues con el mismo, de hace 4 años.
2: Okay,
4: ¿cómo
2: okay,
4: así?
2: Okay.
3: Bueno, ya. Sí, ya, número 9.
2: Número 9, preparar una playlist de Navidad.
3: Obvio.
2: Pura.
4: Importante.
2: A ver, vamos a bailar con el ausente.
3: Zagalillos del Valle.
4: Ay, no, que los ausentes que están viviendo en otros países vengan.
2: Venga, en esa playlist, por favor, incluyan esta. El burrito. No importa que no tengan.
4: Pero esa es como del 24 para allá.
2: No importa que no tenga la novena ahí en el momento, ponga el burrito.
4: No, del 16 para el 24.
2: El burrito da mucha vibra.
3: El burro
2: va. El burro Solís. Número.
4: Ahí estarán los burrotes.
2: 8, mi gente. Número 8.
3: Número 8.
2: Cambiar la decoración de la casa.
4: Es que igual tocó.
2: Cambiar la decoración de la casa.
3: Ya usted hoy va a poner árbol.
2: Un Papá Noel. Un Papá Noel. Puede ser una coronita. El árbol. Venga, yo ayer hice una encuesta. Estaba en un en vivo y le pregunté a la gente. Mi gente, si mañana pongo el árbol aquí donde estoy, ¿será bien visto? Me dijo, sáquelo, papi.
3: Saque el árbol.
4: Usted, lo saco.
2: Sáquelo y póngale las bolas. Y yo, está bien.
4: Y ponga su bola roja allá en el árbol.
2: No, se la traigo para acá.
4: Gallego, la voy a quitar las veces que la ponga.
3: Ay.
2: Número 7.
3: Número 7.
2: 7 de una vez. Que te estamos diciendo 10 cosas para sentir el ambiente de Navidad desde septiembre. La número 7 es, a partir de este momento, vaya comprando los regalos para que no le coja la
3: salen más
2: buena,
3: baratos,
2: consigue mejores promociones.
3: Comprar regalos en desagáchese.
2: Eso. Todo a mil.
3: Ahí está. Muy bien.
2: Venga, lo de los regalos es buena idea. Arrancar desde ya, ir, por ejemplo, el de mi novia. Yo sé que quiera. Mire, no, mentira, el de su novia es lo último.
3: Mucha gente.
2: Porque puede pasar cosas que no llegue a Navidad con esa mujer.
3: Es increíble.
2: O con ese hombre.
4: Pero usted es capaz de que igual la llame y se lo dé.
3: Es increíble que usted tiene que sentir esa vibra de Navidad para comprar en Navidad. O sea, usted tiene que ir al centro que esté lleno, no, de madre, no, para sentir que fue a comprar los regalos.
4: Pero ¿cómo hacemos para
3: el economista?
4: Plata?
3: El economista dice, no, yo compro en octubre.
2: Yo voy.
3: Ya los regalos.
4: ¿A qué fecha recursos sacan promociones?
2: Ya están
3: en promoción.
2: En este momento estoy en promoción.
3: Promociones buenas.
2: Sí, buenísimas.
4: No, esas 3 por 1000.
2: Buenísimas, pero venga, los regalos es un buen
3: desde
2: un buen
3: ya tip. Aguanta.
2: Vaya usted sacando el regalo de su mamá.
3: En serio, porque mire, los precios en diciembre o ya para noviembre ya
2: jefe
3: aumentan por ahí el doble por ahí.
2: Pues una buena cantidad, un buen porcentaje.
3: Ahí
4: o
3: está.
4: Pueden esperar y comprar en enero.
2: Vamos en el número.
3: Ay, no, ya. Ahí sí, ya, qué aburrido.
2: Vamos para el número 6.
3: Número 6.
4: Ofens, ¿dónde está escribiendo?
3: Aquí tengo una.
2: En la agenda de invisible.
4: Muestre la agenda.
3: Tengo una agenda. Si no entienden, se toman una por la mañana y otra por la noche.
4: No,
2: número 6. Fan de estos planes.
3: A ver.
4: ¿Cuál?
2: Ver películas navideñas.
4: Amo.
2: Mi pobre angelito me lo va a empezar a ver desde hoy.
3: No sé si ustedes tienen unos canales, aunque hoy en día ya es muy fácil.
2: Desde hoy.
3: Es muy diverso ya usted encontrar formas de ver televisión con aplicaciones, con memorias USB que vienen con
2: todo.
3: Pero
2: me gusta más me lo encuentro en la televisión.
3: Pero en los canales normales en los que hay un canal que desde septiembre se siente que llega, desde julio ya están tirando.
2: Diga qué canal es.
4: ¿El de las tres letras o el otro?
3: No, es colombiano.
4: No es colombiano,
3: es internacional. Hoy pillo bien el dato y les doy el dato.
4: Plataformas como Netflix están actualmente muchas series bonitas, así como de amor, por allá en el Polo Norte y cosas así.
3: Sí, con decoración navideña. Ajá, y que
4: navideña.
3: ¿El beso debajo del qué?
2: Del árbol.
4: ¿Del qué?
2: Del árbol.
3: No.
4: Hay una planta,
3: una ramita.
4: Una ramita que se.
5: Eucalipto.
4: No. Que usted se tiene que parar debajo de la rama.
2: De la rama.
4: Gallego, usted tiene llevar a su,
3: una rama debajo
4: enamorada.
2: Ya tengo.
4: Meterla debajo de la rama.
3: Eso tiene un
4: y
3: nombre.
4: Y se tienen que se besar ahí. Pues madre, hay una película de
5: esa.
4: No.
2: El debajo de té.
3: Debajo de la.
4: No, es que el té.
3: Debajo de la mata de guambo.
2: Esa.
4: No, es una rama muy tradicional de Navidad donde usted debe besarse con su pareja o con la novia que tenga para
2: ya,
4: que
2: chamizo.
4: Sea. No, ay, el chamizo. Suelta y se la sábila con la cinta roja.
2: ¡Qué chamizo!
4: ¡Muérgano! ¡Esa!
3: Esto es muérdano.
2: Así le decían a.
4: Espere, no, muérgano no. muérgano. No, yo iba a decir muérgano, nos dicen a nosotros allá en la tierra.
3: Muérdago.
4: Muérdago.
2: Muerda este.
4: Así le tiene que decir usted a la que lleve abajo el
2: ya
4: muérgano.
2: Ya la tengo lista.
3: Oiga,
2: digo,
3: pues,
2: mami, ahí, si me está escuchando, ya sabe.
4: Yo solo sé que
2: vamos para el muérdago.
3: Chico, baby
4: que
3: boy.
4: Nada sé, es que vamos para el muérdago.
2: Vamos para el muérdago, bebecita.
3: Y si quiere buscarse una pareja, como novia, todo ese asunto debajo de la mesa el 31 de...
4: Ay, me voy a poner
3: aretes. No, ya tiene.
2: Número 5. Venga, ¿en qué momento pasamos de las películas de Navidad a hablar del árbol?
4: No sé.
2: Número 5. Empezar a decir...
4: Ah, es que hay una película de eso, gallo.
2: Empezar a decir feliz Navidad en tono de chiste.
4: Ay, yo le dije feliz Navidad en tono de chiste ahorita a alguien que me encontré aquí afuera.
2: Feliz Navidad.
3: Bueno, esa sí, yo la dejo ya para más tarde.
2: Número 4.
3: Número 4.
2: Comenzar a comprar la natilla, los buñuelos y las galletas.
3: Acá no lo regalan en Olímpica, ya.
4: No. Tenemos.
2: Compre lo suyo,
4: Ofer. Hagámoslo en la casa.
2: Ofer, compre lo suyo.
4: No,
2: ellos le regalan a los oyentes.
4: ¿Usted alguna vez ha hecho natilla?
2: Sí, claro.
4: ¿Buñuelo?
2: La de maíz, claro.
4: Denia, no sé.
2: Pero la original.
4: Ofer.
3: ¿Hacer yo?
4: ¿Hacerla
3: no.
2: ¿De cero?
3: No.
5: Yo
2: soy
5: el que muelo.
2: Yo también
4: muelo. Yo la que compro.
2: Yo soy el que disfruto.
3: Hay casas que si la mayoría son tías, a uno lo sacan de ahí. Vaya acá que nosotros vamos a hacer todo.
4: No, pero en mi casa, ¿qué?
3: Uno ayuda a otras cosas, como a prender un fogón, a cortar una leña.
4: A estorbar en la cocina, realmente.
3: A estorbar en la cocina no quieren. Vaya que los hombres en la cocina...
4: Huelen a mierda gallina.
3: Ah, bueno.
2: Número 3.
3: Número 3.
2: Prender las luces navideñas
3: sí
2: de
3: gusta.
2: La casa.
3: Eso sí me gusta.
4: Esa sí me gusta.
2: Yo, por ejemplo, en la unidad donde yo vivo, hay una casa, un apartamento que nunca las quitaron y siempre las prendieron.
3: Están prendidas todo el año.
2: Me encanta. Pues,
3: chévere.
2: Y por ahí uno como el que alcanzaba a ver el fogonazo del árbol prendido.
3: Es increíble,
2: yo decía,
3: pero...
2: marica, pero, febrero, trátame más que serio.
4: Pero hay una casa por acá en el norte de Cali que siempre dejan las
3: están
4: luces.
3: En Navidad.
4: Sí. O sea, las apagan en ciertas fechas, pero siempre
3: miren,
4: están ahí.
3: Ustedes podrían creer que muchas veces eso es por alguna...
2: ¿Tradición?
3: No, una o por algún recuerdo.
4: Que a alguien
3: recuerdo,
4: le gustaba mucho la
3: exacto,
4: Navidad.
3: Exacto, algún recuerdo de un familiar que le encantaba la Navidad y quería ver su casa decorada siempre. ¿Alguien?
2: ¿Tiene un
3: en algún duelo o alguna vaina dijeron, no vamos a quitar la decoración?
2: Un símbolo.
3: Porque a la gente le gustaba.
4: Sí.
3: Algo así. Puede llegar a pasar eso, ¿no? No sé.
4: Sí.
3: Habría que averiguar bien la historia de esa casa navideña.
2: Número... 2 de 10 cosas para sentir el ambiente de Navidad desde septiembre, y es sacar el árbol de Navidad antes de tiempo. Si lo quieres sacar desde hoy, sáquelo.
3: Saque
2: papi.
3: El árbol, bueno, bien.
2: Sáquelo. Así me decían
3: igual
2: anoche.
3: Tiene árbol. Es que muchos esperan a comprar el árbol por allá, ya que arranca.
4: Porque
3: Navidad.
4: Salen a veces promociones de árboles.
3: Pero usted ya tiene un arbolito, de los que compró esos.
2: Yo lo compré hace un año.
3: Ya, arme ese árbol.
2: Mero diguán y ya viene decorado y armado.
3: Chévere.
2: Pero se agotó rápido.
3: Es que eso no duró mucho porque estaban económicos y eso no tiene ningún problema para armar. Usted llega y lo...
2: Epa, así. ¿Usted también lo compró?
3: No lo compré, pero sí...
2: Se lo
4: no, el de Ofer y el mío lo compramos en otro lado.
3: Económicos.
4: ¿No? Económicos también, sí. A promo. ¡Ofer, hay árboles!
2: ¿A cómo?
4: Y lo firmamos.
2: ¿A cómo?
4: Pero eso fue el año pasado, ¿no? Fue hace 2 años.
3: Hace rato.
2: ¿Cómo?
3: ¿A 60 lucas?
4: No, 70
3: mil.
2: ¿Y decorado?
4: No,
2: el mío sí está decorado.
5: ¿Me trae para llevar?
4: Usted sí es perezoso.
2: Decorado, eso es normal. Usted llega y lo saca.
4: ¿Decorado es qué trae?
2: Viene con la guirnalda, las luces, las bolas, todo ya listo. Usted llega y lo saca así.
3: Sí.
2: Así.
3: Y se lo para. Conecta ya.
2: Y se para como te gusta. Número uno de 10 cosas que usted utiliza para sentir el ambiente de Navidad.
3: Enviaste osito tan alborotado.
4: Un chistín.
2: Es que a mí la Navidad me pone contento.
3: Ver, número
2: me pone
3: uno.
2: Poner villancicos.
3: Sí.
2: Aunque todavía estemos en septiembre.
4: Eso sí me gusta, los villancicos, las luces y las películas.
3: La música lo transporta uno. Mabanero está.
2: Mi gente, desde hoy se vale pecar, comer natilla, buñuelo.
3: No, pero la Navidad es algo...
2: Desamargado.
3: Espere que la Navidad es algo bonito.
2: No, pues en cuanto a la
3: silencio,
2: comida.
3: Silencio, benignísimo Dios de infinita caridad.
2: ¿Cuál hace falta ahí? De las...
4: ¿Ya llegó la 1?
2: Ya llega la 1, mami.
3: ¿Cuál puede faltar allí? No, lo de la pólvora sí toca por allá.
2: No, la pólvora.
4: No, pólvora no.
3: Pólvora no, porque pólvora no. Eso no lo pueden manejar ustedes. Pero les digo que pólvora
4: algo,
3: no.
4: Algo que nos indica que vienen fechas especiales es cuando empiezan a llegar los familiares que viven lejos. que eso, se vienen por lo otra... general, casi siempre cuadran así como para pasar diciembre, entonces como tienen alrededor de 3 meses para estar por fuera muchos.
3: Eso es una alegría.
4: Se vienen llegando por ahí en octubre, noviembre, diciembre, o algunos noviembre, diciembre y enero.
3: ¿Van a venir
4: familiares?
3: Enero.
4: Confiando en Dios, sí, amén, amén.
3: ¿Gallego?
2: No.
4: No tiene nadie.
3: ¿No hay familiares? No, yo creo que no. Yo sí tengo unos familiares en Estados Unidos que de pronto llegarán.
2: Tengo unas primas, pero no creo que vengan.
3: Este era el terror de las primas. No vayan donde Gallego.
2: ¿Qué? No, de pronto puede llegar la prima de la empresa.
3: Ah, esa es otra.
2: Esa sí me llega. Esperemos confiando en Dios.
3: Confiando en Dios, queriendo.
4: Que nos lleguen las
2: que nos lleguen las primitas de la. Esa es la que yo espero, la única.
4: La prima legalizada y la otra que todavía no se ha legalizado.
2: Dice Manuel Ramírez, escuche muy bien, él está como muy afanado.
3: Sí.
2: ¿Y ustedes con quién van a prender velitas? Manuel Ramírez, con las personas que queremos.
4: Pues así
2: con nuestras familias, con nuestras parejas, con nuestros abuelos,
3: hasta uno
2: con
3: solo.
2: Nuestras mamás.
3: Yo recuerdo que
2: Ofer, usted no va a prender velas solo, usted va a estar con su mamá, con su familia, de pronto
3: obvio.
2: con un pétalo.
3: Un pétalo que me consigue que viene de otro lugar del mundo.
4: Y no, pero eso de pétalo, eso antes le decía Rosito en bajo.
3: Un amorcito,
4: es que pétalo.
2: La pone a deletrear.
3: Que pasa es que Cali es Cali, entonces el hombre tiene su léxico caleño.
4: Pero eso es nuevo, eso no es caleño, ¿no?
2: Los muchachos
4: son de los
2: así.
4: Pelados.

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2: Bueno, bueno, bueno, bueno. 10:34. Me huele a tamal.
3: Chapaya.
2: Me huele rico. La cabina hoy huele sabrosa.
3: A ver, suelten.
2: Llegó el momento de la pausa activa por el Boricua Offer Solís.
3: Suelten, por todos.
2: Estoy tenso.
3: Porque si mi caballero también. Yo empiezo a hacer rápido y es que no, suave.
2: Arranque.
3: Bueno, suelte mano. A ver, todo el mundo. Vamos subiendo la sintonía. Vamos subiendo ahí, TikTok.
2: Hombros.
3: Del lado que está al lado. El propio panda al lado. El panda de la Navidad.
2: Del lado al lado, para arriba. Empuja al cielo.
4: Yo creo que Gallego tomó algo y lo dejaron entrar. Y quedó enérgico.
3: Le dijeron no.
4: Tomó Vitapen y no llegó nadie.
3: Por eso está así.
2: Sí.
3: Y sin embargo, las luces no le prendieron.
4: Porque él dice que le prenden con su aura. No, se prende.
2: No.
4: Usted está con Rosaura.
2: Se prende no cuando no hay luces encendidas. Ellas.
4: Ah, en lo oscuro.
2: Entran ahí.
4: Oiga, hablando.
3: No.
2: Ay, no, apaguen la cabina, por favor.
4: Vuelve, apague y vuelve y prenda.
2: No, le toca cuadrar otra vez la luz, hermanito.
4: Ya.
2: Pues, esa quedó mixta.
4: No invente, así es. Sí.
3: Claro, Gallego, le apagaron la luz y eso ni se prendió.
4: No, eso no prende. Oiga, estaban estos días viendo por ahí en redes.
2: Sí. ¿Qué?
4: Unas nenas ahí contando cosas de, pues cosas como muy íntimas, ¿no? Ustedes que estaban hablando acá extra micrófonos de cosas.
3: Sí.
4: Yo dije, vamos a preguntar y hablar sobre esos temas, a ver, muy, muy sutilmente, ¿no? Por el horario, no podemos tampoco expresarnos de esas formas.
3: Y más que hoy es diciembre.
4: Está, exacto, más que ya arranca oficialmente la temporada de los Bre, pero entonces también empieza la temporada donde usted empieza a buscar pareja, a buscar el flete, el arrocito en bajo, el que lo va a acompañar a prender velas, con la persona con la que se va a disfrazar igual, todas esas cosas.
2: Yo me quiero disfrazar,
4: ¿no?
2: Este año.
3: ¿De qué se va a
4: disfrazar?
3: Pero
4: si para qué todo el año está disfrazado.
3: Póngase un cauchito.
2: Y después se quejan.
4: Pero es que ustedes desde que llegué también estaba con cosas, ¿no? Entonces, bueno, pero no me hagas perder el tema. Entonces, estaban hablando de un tema referente a las cosas que se dicen mientras se hace el frutifantástico.
3: Ah, ok.
2: O sea, el delicious.
4: Yes.
3: A ver, pero con la música.
4: Entonces dicen, entonces la nena decía que ella no entendía cómo a los manes se les ocurría decir tantas barbaridades juntas mientras hacían el frutifantástico.
3: Promesas no cumplidas.
4: Sí, aparte de promesas o ese.
2: ¿Qué dicen?
3: Te amo.
4: O esas palabras, dale, perra. Cosas así, o sea, que sacan cualquier cantidad de vulgaridades.
2: Yo puedo ser
4: que en la normalidad las mujeres no permitirían que les dijeran esas cosas, ¿no? En su normalidad una mujer se molestaría.
3: Sí.
4: Pero en el frutifantástico decía ella que no entendía los manes de dónde sacaban tanta vaina y hasta ellas también, porque ellas también,
3: oh,
4: las mujeres decimos cosas también. Mientras, es que oh my god.
2: Oh my god.
3: Aprenden inglés rápido.
4: ¿Usted le ha salido alguna con el hoyo? No. Con el hoyo.
3: Venga, yo digo una cosa. ¿A usted no les da risa cuando de pronto alguien dice algo así, pero no era el momento?
4: Oye.
3: Oh, yeah. Y es como que.
4: A lo Michael. Mira, por ejemplo, acá Camacho dice: la verdad, nunca le he encontrado sentido a decirle este tipo de palabras a una mujer cuando no está haciendo el love. Pero ahí viene la pregunta: ¿ustedes qué opinan? ¿Es necesario?
2: Ah, de vez en cuando.
4: ¿Es importante que en el frutifantástico se haga ese tipo de repertorio, show con palabras soeces?
3: Yo pienso que el cuestionario debe hacerse.
2: Sí, no, y además.
4: El cuestionario.
2: No, y además, claro. además que refresca y sale de la monotonía. Entonces, como que el oh yeah, pues puede dar como risa. Pero cada vez como no, en el momento. No.
3: Acá utilicen el cuestionario.
4: Aparte que ya llega y dice, bueno, es que dice, no sé la gente de dónde aprende tanto y uno de dónde saca tanto físico para aguantar en el ajetreo.
3: El ser humano.
4: Porque además,
3: se activa,
4: o sea, son unas personas perezosas durante su vida normal, pero en el momento
3: son muy activas.
4: Sí, se activan hasta, mejor dicho.
3: El cuestionario hay que hacerlo siempre.
2: ¿Cuál es el cuestionario?
3: ¿Te gusta lo que estás sintiendo?
4: Usted se va a poner a preguntar eso. ¿Sí?
3: ¿Al oído?
2: Uno ha preguntado, sí.
3: Uno
2: sí,
3: pregunta
2: sí.
3: Al oído y se dice, se siente. Te gusta, te gusta. Te gusta.
4: Pero incluyen las palabras, sí, o sea, creen que es sí, importante ella, que las palabras.
2: Sí. Después de dices, no voy a decir eso.
4: Pero por acá
2: porque,
4: dice.
2: Porque por ahí me dijeron es que morbosita.
4: No, pero no dígalos decirlo. Al revés para que TikTok no nos diga nada. Vea, por acá dice
2: No, cuando tiene, cuando alguien tiene hambre, no le puede decir, cómete la torre. Solo para los hambrientos.
4: Vea, por acá, yo con tragos en la cabeza no valgo una moneda, dice acá. Viéndome un día en un video, perdí hasta mi dignidad y todo ese día. No, ese tema de grabar, sí, eso, uy, no. Hay que tener mucho.
3: ¿Pero lo han hecho?
4: No. A mí no
2: todo
4: me gusta.
2: Todo el mundo lo ha hecho.
4: No, todo el mundo no. A mí sáqueme de esta colada. A mí no me vengan con historias aquí.
2: Ay, hay videos.
4: No. A no ser que alguna cámara oculta.
3: Gallego, filtrado. Elizabeth ya le pilló el bombillo.
2: No, que no lo habéis sorprendido, mami.
3: Dijo, Gallego, te lucen los bombillos.
2: Gracias, mi amor.
3: Imagina que le digan eso allá.
4: Vea, le dice, es que cuando te besan los pies, ¿les han llegado a besar los pies?
2: Muy rico.
3: Uy, Deli.
2: Rico.
4: ¿O
2: rico.
4: Han llegado ustedes a besar?
3: Sí, también. Soy fanático.
2: Sí, yo también.
4: Ahora, soy. ¿Qué es lo que más les gusta
2: chupo
4: que les digan?
2: Chupo el dedo pequeño.
3: Yo todos.
2: Ay, qué locura.
4: Ay, qué locura. Vea, ¿qué es lo que más les gusta que le digan? Pero vamos a decirlo al revés, porque ustedes saben que no podemos decirlo de manera normal, porque nos bloquea.
2: No, porque puede ser un animal.
4: No, porque a usted le gusta.
2: No, un animal.
4: ¿Cuál animal?
2: ¿Cómo pueden decir como un animal?
3: Eres mi cachorrito.
4: Eres mi cachorrito, mamá.
2: Eres mi...
4: ¿Qué es lo que más les gusta que le digan? Vea, por acá dice Valentino, es que le diga mamacita rica.
3: Mamacita rica.
4: Pero eso es muy normi, ¿no?
2: No, sí.
3: Normi.
2: Te falta calle, ¿cómo se llama Valentina?
4: Valentina.
2: Le falta calle a Valentina. Le falta...
4: Dice acá Miguel, dice, es verdad, es más, cuando uno llega a tener una conexión,
3: saca el poeta.
4: De placer saca, o le fascina a la persona, saca los poderes, obvio. Las palabras.
3: Mire, yo pienso que...
2: Y si es calle, sale
3: ser,
2: más.
3: El ser humano está diseñado para todos esos momentos. Para un momento, por ejemplo, de peligro, usted saca la adrenalina de donde sea. Para el momento sexual, obvio.
4: Pero es que vea,
3: saca ese Romeo Santos.
4: A mí tiene. Me han llegado a decir te amo. Ay, no, pero que le diga a usted te amo una pareja formal. Pero un man con el que usted apenas está.
2: Ay, ¿por qué?
4: No, ¿y dónde le va a decir?
3: Eso pasa mucho. Eso pasa mucho.
2: Vea,
3: llega
2: un
3: momento
2: llega,
3: que le hace sentir.
2: Vea,
3: que diga, no.
2: Sí, hombre, usted llega. O que usted lo diga.
4: No.
2: Usted llega y termina, ¿cierto?
4: No, yo no le voy a decir te amo a alguien que no.
2: Termina y las respiraciones están así. Te amo.
4: Vea, dice Monita Linda, dice, bueno, lo bueno es cuando un hombre le dice a uno, tú eres mi rape. ¿Por qué le dicen eso?
2: Ay, ¿por qué? Pues diga perra.
4: No, ay, Gallego, no, luego nos censurar, vea, nos quitan aquí. Los regalos.
2: Perros no. Y perras atienden las veterinarias.
4: No, pero no.
2: Ay, qué locura.
3: Yo no sé, pero...
4: ¿Por qué le dicen a uno eso? O sea...
2: Ah, se siente rico tratarlas mal un ratito y a las mujeres también les gusta.
3: Eso es un
2: no
3: fetiche.
2: Digan que
4: acá
2: no.
4: Hay otra, Andrea, pero están las mujeres que no, por ejemplo,
2: no
4: Andrea.
2: No digan que no.
4: No, hay, están las mujeres que no. Acá dice Andrea, pues no sé, mi reina, con qué clase de hombre se han metido, pero a mí nunca me han dicho esas palabras y en ese momento siempre he tenido un caballero que me trata bien. O sea, no le gusta que la traten pues como una...
2: Dice Miguel Galvis.
3: Yo sé, mujeres que les gusta que les peguen, que las dice, maltraten, que las...
2: Uno ama en el momento, dice Miguel, cuando uno dice te amo, ¿no? Dice, uno ama en el momento. Y las mujeres cuando dicen que si las taspu de los hombres en otra escena, no entendí.
4: No, vea, por acá dice, es que después de que le decía, ahora ponte así, ya ni me saluda. Ay, no.
3: Eso pasa.
2: Me tiene bloqueado.
4: Ay, no.
3: Conocieron todo su interior y ya ni se saludan. Eso ocurre mucho.
4: Dice,
2: vea, Andrés Senado dice,
4: no valemos nada cuando estamos en esas con un man que nos gusta, dice acá la mujer.
2: Dice Andrés, uno se pone de caballero y queda como picha suave. Es verdad.
3: Uno ahí como queda.
2: Vea, como en estos días estaba viendo una conversación de unos amigos y me mostraba, es que marica, esta vieja es loca. Y me decía, es que la vieja le decía al man, es que me gusta que me mandes. Yo hago todo lo que tú me digas. Y yo como que, uff, ¿cómo así?
4: No, pero yo he visto conversaciones de mujeres que yo sí me he quedado loca porque uno dice, ¿qué? Con esa carita tan tierna y todo lo que dice, uno se queda aterrado. Por ejemplo, la otra vez vi unas conversaciones de unos...
3: Iba en el mío.
4: No, en el mío no, pero en el mío uno puede enterarse de muchos chismes. Donde la vieja le decía como que sí, vas a venir, te la quiero...
3: Ajá.
4: Va, de Derian pasa saliva. No era Derian, no era Derian, ni nadie que hable con Derian.
2: No, mejor música.
4: No.
2: Lo calentó al pelado.
4: No era él. No,
2: ¿para qué lo mencionó?
4: No era él. Sí, yo he trabajado con todos aquí en campo y con otras personas. No, lo que yo quería era que ustedes, oyentes, hagan la tarea. Envíen en nota de voz. ¿Cuáles son esas palabras que sutilmente ustedes utilizan en el Frutifantástico? Pero háganlo al revés, no lo hagan de manera normal, porque si no, mire, yuca.
2: Yuca con papa. Ven, Camilo dice lo siguiente: yo antes aprovecho en ese momento para decirle cosas a mi mujer, porque cuando estamos peleando no se las puedo decir.
4: Ah, o sea que viven peleando, sí, bueno, en todo momento.
2: No, como que en el momento es como que puede fluir, como que.
4: Pero háganlo con la rabia, con la entonación así con la que lo diría, ay, te amo, ay, no sé qué. Háganlo así para que sea más gracioso.
3: Si a mí ahora va a ser.
4: No, yo no.
2: Usted arranca el ejemplo, claro.
4: Imagínese uno, es que mi acento y sexual. Donde vengo yo no suena sexual.
2: No importa.
4: No.
2: Queremos escucharte.
4: Oiga.
2: Queremos escuchar tu
3: también
2: lado,
3: cuando,
2: tu lado tierno.
3: También cuando tienen cuando está activa esa parte, a usted le olvida el acento. Y pone una voz más.
2: O si no, llega y le dice Ivy Queen. Vamos para la cama.
3: La diva, la potra, la caballota.
2: Agarran a su pareja
4: por la cintura.
3: Por la cintura, ¿no?
2: Porque lo que viene, ¿sí?

0: que en Mix Radio andamos tocando canciones y acompañándolos en este primero de septiembre.
1: Me colocaron la canción de Offer. Bañado en aceite.
0: Aceite Johnson Offer. Y muévela.
1: Por aceite de bebé.
0: Venga, ¿cuál era la pregunta, Xiaomi, ahí para recordarle a los oyentes? Ah, bueno.
1: No, póngale cuidado. Estábamos hablando hace rato de las cosas que normalmente se dicen, o bueno, no, normalmente no. ¿Por qué se dicen tantas cosas mientras se hace el frutifantástico?
0: Ok.
1: ¿Y qué tipo de cosas les han llegado a decir? Pero la condición es para que, si van a participar, lo hagan o escrito o lo hagan en nota de voz, no, pero al revés.
0: Nota de voz, porque ahí me mandó una oyente y yo no quiero interpretar eso.
1: Pues la idea es que lo interprete con la palabra, con la entonación, sí. con como si estuviera viviendo el momento, la verdad, pero no al
0: estoy,
1: revés.
0: No estoy para interpretar oyentes.
1: ¿Qué es lo que más les gusta que le digan?
0: Mande la nota de voz, ¿ok? 321-820-1015.
1: No tiene que ser solo vulgaridades, pueden ser cosas lindas,
0: cosas
1: también.
0: Cosas sabrosas.
2: Te amo
1: bien así, bien sentido.
2: Vamos a hacerlo para la gente en Alicante, España. Eso de las 12 que llega para adelante y para atrás. Ahí pueden.
1: Ay, en España. Saluditos a todos que nos escuchan a través de la aplicación.
3: Famosito, se te fue toda. Se te fue toda, yeah.
1: Es que no, pero yeah.
0: Ante todo, el bilingüismo, para los que no saben de inglés.
1: Pero en España no te van a decir.
0: Para los que no saben inglés,
2: en España te van a decir. Yeah.
4: Quiero que saque esa rape salvaje que tu marido tiene domesticada.
0: Entonces sería el amante.
1: Uy, no, no esté muy amantoso, sí, sí, ¿no? Sí. Es que esa rape salvaje.
0: Ay, Dios bendito.
1: No, no, no.
0: ¿Qué dices?
5: Cuando uno está en el delicioso y la pareja le dice uno, písame la cabeza.
1: Ay.
5: No sabía que tenía tanta elasticidad.
0: Ay.
1: Explíquenme bien ese tema de la pisada de la cabeza.
0: Ahí te le digo,
1: que no.
0: Cuando terminó la transmisión.
1: Ofer también sabe.
2: Obvio.
0: Claro.
1: O sea, yo escuché hace poquito de ese término, pero no sé si ya lo he
2: hecho. Hay que ser muy flexible, hay que ser muy flexible.
0: La verdad. Porque...
1: Es que quiero saber bien cómo es.
0: Todavía me da.
1: Para pisar la cabeza.
0: Sí, sí, sí. Hay datos, son datos y hay que darlos. Vea, es que, me toca interpretar una. Ay,
2: a ver,
1: interpreta. Pero hágala así como si fuera. ¿Es hombre o mujer?
0: Es mujer.
1: Entonces hágalo como mujer.
0: Dice, dice, a mí no me gusta que me digan rape, pero sí me gustan cuando me cogen del cuello
2: y
0: me dicen, vente, vente bien rico. Ay.
1: Ya.
0: Meras 50 sombras de Grey.
2: Sí,
0: ya.
2: Sí.
1: No, pero esas películas gente, tienen que verlas.
2: La gente aprende mucho esas películas.
1: Pero esas películas tienen que verlas, hombres.
0: Vea, yo confieso, una vez me fui a ver esa película en cine y salí para una tienda erótica a comprar.

0: aceites, a comprar un poco, te lo juro.
1: Cosas para amarrar, cosas para amarrar.
0: Sí, sí, sí, me pasó. No estoy hablando de mierda.
2: O sea, ¿usted fue solo?
0: No, fui con mi pareja.
1: A ver una película.
0: Ah, ya, ya. Del estreno. De esa película, ella quería vérsela. Yo, ay Dios.
1: ¿Cuál, las 50 sombras?
0: ¿En qué me metí? Sí.
2: Ella lo llevó para que más o menos se pillara la
0: cosa. Pana, salimos los dos, parecíamos como perros en celo.
1: Ay, la rechera, los dominaba.
0: En un carro nos fuimos hasta una tienda de esas de eróticas y compramos muchas cosas. Llegamos a la casa.
1: Y les dio pereza. Y se mimió.
2: Y ahí me desperté.
0: No, y convertimos el cuarto de huésped en el cuarto rojo.
1: ¿Será?
0: Sí.
1: Te has tirado mero facto, tío, que te han escuchado.
3: ¿Sabes cuál es la máxima?
0: ¿Cuál?
3: Le salen con, oh, no, es que yo quiero un hombre así, que sea detallista, que le dedique tiempo, que me pregunte eso y lo otro. Y uno está pendiente de ellas y ¡brum! No les gusta. Simplemente les gusta lo más físico o lo más material, porque ¿yo? Hoy en día es así.
0: Ay.
3: Si vos no tenés, vos no le servís, es sencillo.
0: Ay.
3: Si yo hablo claro porque ya me ha pasado antes, pues uno no lo demuestra tanto y después dice que es que uno es un proceso, que uno es un tacaño. No, tacaño no, mamacita. El día que usted lo gane, porque usted me muestra interés,
0: sí, sí, que
3: hágale.
0: Hablando,
3: pero
0: el bueno.
3: Resto, yo no voto ahí. Yo voto corriente ahí.
2: Ese mensaje era para nosotros.
1: No sé, ¿será que?
0: No sé.
1: Ustedes
4: hola,
1: llegan
4: Liz,
1: a pensar.
4: Buenos días. Vega, Gallego.
0: Háblame.
4: O Xiaomi.
1: Dímelo.
4: O Juanpa.
1: Ofer.
4: A ver, Gallego y Juanpa, ¿se han chupado la parte de atrás de la rodilla? O a Xiaomi,
0: uy,
4: ¿han
0: sí,
4: llegado
0: sí,
4: a chupar la parte de atrás de la rodilla?
0: No, ¿cómo que no?
1: La parte de atrás de la rodilla.
4: Si no lo han hecho, hoy lo pueden hacer.
2: Amigos, zonas erógenas que llaman.
0: ¿Cuál es esa?
1: La parte de atrás de la
2: rodilla. ¿Qué hacerla? Soy tan baby boy que está hoy, ¿no sabe eso?
1: Es que
2: no.
1: Baby boy.
2: Sales que las chicas, que ahí está.
0: No, pero.
2: ¿No ha hecho la de la rodilla?
0: No, la rodilla sí sale.
2: No,
0: sano.
2: Mano. Tiene que hacerlo.
1: No, buenos días, Nick.
5: Es que ese no, mano.
6: Pues, amor, yo no soy de que me estén hablando feo.
2: Eso lo aprendí aquí.
6: Es que cuando es con el que a mí me gusta. No. Que es un hijo de puta, pero pues bueno.
1: Ay.
6: Una chipe, pero bueno. Morí ese man. Está ahí. Y a la susurradita, así con esa voz gruesa que él tiene.
0: Hola, mami.
6: Y que me llega a arder el pelo. Ay, Dios mío.
2: Ay, ay, ay. Bueno, están.
6: Buenos días, buenos días.
2: Arrancando ese septiembre caliente.
0: Venga, pausa cortita.
1: Oiga,
2: sí, porque Gallego ya no quiere estar pasando.
1: Les dejo esta pregunta ahí abierta.
2: ¿Qué?
1: ¿Creen ustedes entonces que todos, absolutamente todos los seres humanos, tenemos dos personalidades? Porque
0: es cierto.
1: En ese momento sacamos.
2: Obvio.
1: Otra
0: sí,
1: personalidad.
0: Claro. Confirmo.
2: Yo diría que son múltiples personalidades.
0: Yo soy.
2: En diferentes situaciones.
1: Se mete el espíritu de. ¿Cómo es que llama a Christian Grey? ¿Es que llama esto?
0: Podría ser también tu gatito.
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0: 11:03 en Mix Radio.
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0: MBS, ¿no? Obviamente suena mejor aquí en Mix Radio. 11:16.
1: Oye,
0: si ustedes son los mejores, ¿por qué no están aquí?
2: Yo no los veo.
0: Hay mucha tiradera, me encanta.
1: Agresivo.
0: Estamos muy agresivos, pero ¿sabes qué? Hoy oficialmente en Colombia se respira otro aire. Ya se acerca la temporada de fin de año con Mix Radio. Huele sabroso. Huele a ¿con quién voy a prender las velitas este año? Offer, habrá convocatoria.
3: Va a abrir una convocatoria a ver con quién prendemos la vela.
0: Prende la vela
3: en la cumbiamba. Prende la vela de la cumbiamba.
0: Saludos a todos los que van llegando a nuestro live arroba Mix Radio Cali. Saludos, por ahí está Nata, Manuel, toda la gente que está ahí siempre 24/7 con Mix Radio. Venga, hay una polémica en Argentina porque nada más ni nada menos ustedes conocen un streamer que se llama Dao. ¿Lo conocen? ¿Lo identifican?
4: Sí.
0: Él se volvió muy viral porque le mostraron la quemona. Y el man reaccionó y era emocionado y ya muchos artistas.
4: Y todo ahora la canta.
0: Y Ryan Castro ha hecho stream con él y toda la vuelta. Resulta que el pana anda pues en el ojo del huracán porque nada más ni nada menos que dijo que para él, mejor productor en la historia era Bizarrap por encima de Tainy.
5: Ush. Todavía sigo en el juego.
4: ¿Cómo se atreve a lanzar
0: la verdad,
4: ese juicio?
0: Está muy loco.
3: ¿Cuántos años lleva Tainy haciendo música?
4: No, ¿cuántos años lleva Tavo por ahí apareciendo?
0: Tainy, poco. Desde los 10.
4: Tavo, yo lo vine.
0: Davo.
4: No, Davo, yo lo vine a conocer hace poquito.
0: Yo lo conocí por Ryan.
4: No, yo lo vi.
0: Yo lo conocí por la
4: polémica de la quemona.
3: Obviamente,
4: y
3: imagino que el man apoya a Bizarrap porque
4: por
3: es
4: de su tierra, sí. Yo creo que es por eso.
0: Yo creo que está loco. O sea, lo van a funar. Yo creo que ya está siendo funado a nivel mundial. O sea,
4: ¿será?
0: Recuerden que Tainy desde los 16 años andaba en Mercedes. Eso lo dijo Wisin.
3: ¿Hace cuánto viene sonando Tainy su música?
4: Es que yo por decir años. Tainy y Tavo, dije Tavo.
0: ¿Tavo Myers?
3: La mezcla ahí.
4: No, yo digo que Dao está loco.
0: Está loco, se la fumó verde cuando estuvo en
4: ese stream. O sea, Bizarrap no es malo, es bueno y ha ido en ascenso y es notorio porque
0: bueno, para
4: pegó
0: él,
4: con muchos artistas
0: para él
4: grandes
0: ser.
4: De la industria, pero pues no.
0: Puede ser su
4: opinión. Lleva muchos años, le falta mucho pelo para la moña.
3: Es lo que dice por acá un oyente.
0: Además que el argentino siempre va a engrandecer a sus compatriotas.
4: Eso es lo que nos falta a los colombianos.
0: Y eso está bien.
3: Lo que pasa es que no miramos la parte de marketing y de movimiento. Mire lo que dice un oyente. Lo que pasa es que eso le ayuda a recibir likes y más visitas.
0: De pronto cuando se sienten fríos.
3: Hay gente que hace cosas en las redes para generar o lástima o polémica, pero solamente es para subir
0: visitas.
3: Obvio.
0: Views.
3: O sea, que eso le sirve a usted si tiene más seguidores, si tiene más vistas, si tiene más likes.
0: O cuando de pronto ya no está tan caliente en redes, ya está frío, la gente no lo
3: arman
0: comparte.
3: Arman alboroto.
0: Alboroto, sí.
3: Y lo hemos visto con muchas publicaciones.
4: Arman alboroto, lo hemos visto
0: en episodios
3: de la vida.
0: Aquí nadie responde.
3: La vida real, entonces.
4: Llego buscando likes y me busca pelea
3: likes,
4: a mí.
3: Que porque tenéis una comunidad grande.
4: Sí, que tiene una comunidad grande que lo respalda.
3: Y que iban a pelear a posta para que la comunidad lo apoyara y nos diéramos cuenta que la comunidad sí lo apoya.
1: Como ayer.
4: Y sí, buscando, mandándome gente ahí a que me diga cosas. Pero él sabe que yo no soy una persona rencorosa ni nada de eso.
0: Ayer hubo abrazo de paz.
4: La verdad, eso parecía más que me estuviera estrangulando ahí.
0: Ganas no me faltaron. 11:20. Bueno,
4: oiga,
0: ahí está.
4: ¿Sabe qué?
3: ¿Qué pasó?
4: Ahora, la opinión de ustedes, ¿cuál cree que es la verdadera definición? ¿El uno o el otro?
0: ¿Tainy
4: o Bizarro?
0: Tainy es el productor más duro del género. Actualmente es el más duro.
3: Es como usted venir a comparar un Tego Calderón con un pelado hoy en día.
0: Sí,
4: algo así,
0: es complejo,
4: sí, es que...
3: No menos.
4: Sí, no están respetando de pronto las jerarquías.
3: ¿Cómo se dice?
4: Los rangos,
3: respeten las posiciones.
0: Vea, por aquí me dice un oyente, escuche muy bien. otro año que no sabemos.
3: ¿Qué?
4: ¿Qué?
0: ¿Por qué se casó Adonai?
3: Lo que se están buscando este año es que se emberraque alguien con Arcángel para que saque un
4: una feliz, tiradera de Navidad. Es que alboroten al
3: oiga mes. Eso, oiga. Oiga, antes de irnos con esta música decembrina, pongo así una palabra, una vaina que hay por acá.
4: Una
3: vaina que hay por acá. ¿Creen ustedes que Shakira se merecería un premio Nobel de la Paz?
4: ¿Por qué no?
0: Podría ser, sí. Ha unido naciones.
3: Salió en las redes.
0: Ha estado en los momentos más difíciles y en crisis de muchos países.
3: Sin ninguna presión de nada, ella viene, colabora.
4: Hace y lo que ella tiene siempre que hacer. Se mueve mucho con su fundación Pies Descalzos, siempre, durante muchísimos años.
0: Sí, yo lo he visto con los Pies Descalzos en los conciertos también.
4: También.
3: Y el nombre del país a nivel mundial también lo ha
4: dejado en alto, sí, porque no se lo merece.
3: Pues eso pusieron por acá. ¿Creen ustedes que Shakira podría ser? Los fans juntan firmas para que le entreguen el premio Nobel de la Paz a Shakira. Hace 10 años lo vengo diciendo, no hay quien más merezca ese premio como Shakira.
0: Shakira.
3: El premio como tal no importa, el valor económico sí, porque Shakira sí lo sabe usar.
4: Exacto.
3: Por acá se merece el premio, la solidaridad ha demostrado con liderazgo, organización, ¿no? Convicción y resultados y beneficiando a la comunidad educativa. Felicidades, Shakira, eres ejemplo a seguir, un buen legado para la historia. Shakira, yo voto porque se lleve un premio Nobel de la Paz.
0: Sí, podría
3: ser. Aunque es difícil. Porque eso también es
4: una gran organización. Si se lo dieron a esta señora, ay, se me olvidó el nombre de la venezolana.
3: ¿Machado?
4: No, ¿cuál Machado? Ella es de apellido Machado, no.
0: No sé de qué están hablando.
3: Sí.
4: ¿Cómo se llama la que estaba, la que?
1: Corina.
4: María Corina. ¿Sí es de apellido Machado?
3: Yo me acuerdo
4: María
3: que sí.
4: Corina.
0: Machado. Sí, Machado.
4: No es que Machado también es una ex reina, no. Es una ex reina venezolana que tuvo un escándalo de un video
3: No sé.
4: Me confundí.
3: Eso es un premio que otorga una organización. Allá es muy difícil que, démosle como el premio a cierta persona, ¿no?
0: Bueno, podría ser una buena opción.
3: Una vaina que pusimos ahí en el aire, ya más adelante.
0: Ofer, ¿le gustaría tener a Shakira como premio Nobel de la Paz?
3: Yo sí, obvio.
4: Yo votaría que
0: como
4: sí.
0: Buen colombiano, sí también.
3: Obvio.
0: 11:24, andamos.
4: Oiga,
0: por acá.
4: ¿Ya nos vamos?
0: No.
4: Vengo y
0: habla, amiguita.
3: Acá,
4: no, póngale cuidado. El mes de septiembre es importante que tengan en cuenta que es el mes de la prevención de él. ¿Será que puedo decir la palabra?
0: Día.
4: Que no nos bloqueen del suicidio.
0: Ya estamos bloqueados.
4: Okay. Hablar es el primer paso para sanar, escuchar es el gesto que puede salvar una vida. Si usted de pronto en algún momento alguien le escribe, le dice o que se siente mal, que está pasando por una situación difícil. Kim, tú que estás ahí conectado tirándole odio a la gente, tienes problemas, si quieres me escribes, yo te asesoro, yo hablo contigo, te escucho, por si de pronto estás pasando por un mal momento, lo hablamos y te puedo aconsejar a dónde puedes dirigirte. Porque este es el mes de la prevención del suicidio y se conmemora precisamente en septiembre en muchos países, incluyendo gran parte de América Latina, Estados Unidos y otros lugares del mundo. Así que importantísimo que lo tengan en cuenta.
0: Ahí está, bien, pues.
4: Estás bostezando.
0: 11:25. No, estaba revisando una cosa acá. Un abracito para todos los que están ahí con nosotros activos. ¿Ya andan pensando en el tamal de hoy? Yo sí.
4: Ya se acabaron.
0: Ya me tienen guardado el mío.
4: Ay,
0: ustedes,
4: la
0: no
4: rosca.
3: Me gusta como el tamal.

0: ha sido amante en algún momento, Fer Solís?
1: Sí, claro.
0: ¿Se ha metido con alguien que tiene pareja?
1: Eso es preocupante.
0: Dios.
2: Pero pasó hace
1: ¿alguna vez?
0: Eso
1: hace años,
0: no está sí. bien.
2: No viví aquí.
1: Años, eso fue aquí, eso fue en otra vida pasada.
2: En otro país.
0: ¿Y cómo te sentiste?
1: No, eso tiene su adrenalina,
0: ¿Y el man era malandrín?
1: No. Pero man que también era muy perro, entonces...
0: Un perro, pero de raza.
2: Si usted diga, bueno, vale hongo.
1: Pues el man era bien perro, entonces...
2: Pero no nos pisamos la manguera.
1: Exacto.
0: Uy, entonces, te dijeron perro, ¿no escuchaste? Es que entre bomberos no nos pisamos la manguera.
1: Pues sí.
0: Pero Ofer no es
2: pero
0: perro.
2: Pero se pisaron la manguera.
0: Le pisaron la
1: Uy,
0: cabeza.
1: No.
0: Le pisaron la
1: no,
0: cabeza.
1: Ahí sí no. Esa parte sí no. No, pero sí, era un man que también como que no...
2: No, la vieja no, les pisó la manguera a los dos, fue la vaina.
1: Esa fue la vaina. La pisó, no, la usó.
2: Sí, por eso, pero es un desafío.
1: Entonces, digamos que el man trataba mal a esta persona, entonces también uno veía que el man era todo pirobete.
2: Y usted llegó así, no entiendo por qué te trata así.
0: ¿Cómo fue la situación?
2: O sea, ¿cómo fue? Ella llegó y te dijo...
1: No, ella me vio por allá. Ella me vio en un evento,
0: O sea, tú dándola toda.
2: Ah, se conocieron.
1: Está en un evento, cuando ay.
0: Para que se lo goce, así como baila, lo hace, qué rico.
2: Pero dejé escuchar.
1: Pero tú estás con no sé quién. Sí, pero es que mira, a veces me trata como mal.
2: Puro cuento, te echó el cuento la vieja.
1: Sí, entonces yo lo he visto.
0: Yo siento que te charlaron.
2: No, la vieja te charló.
1: Yo he visto que
2: te trataron. Quería ver tu porrandonga, no.
0: Ofer por allá animando.
3: La Vallalde. En la Vallalde del Tegocalde con DJ Joe.
0: Y mejor para allá en la discoteca.
3: Metiéndole, cabrón.
2: Y ofer así con el quiebre.
0: Y la vieja que decía.
1: No, enfiestada.
0: Me encanta cómo tú te mueves.
1: Ay, me encanta. Yo, pero tú estás con.
0: Con Ricardo.
1: No me importa. No me importa y. Y nos fuimos y tuvimos una aventurilla.
2: Pero la vieja te echó el cuento,
1: Sí, obvio.
2: Seamos realistas, mujeres también.
1: Yo, pero ven, tú estás con él, así que no, pero es que
2: de vez en cuando tiene su mentirilla.
1: Me trata mal a veces. Sí, ya lo dijo.
2: Sí, es real.
0: Y tienen en su casa tremendo tipazo.
2: No, yo en este momento no, pero hay momentos donde uno tira su mentirilla también, sí, obvio. Ay, sí. En ese momento no.
0: Numeral, no crean.
2: Pero la vieja te dijo, no, es que me trata mal, estamos
1: sí,
2: mal.
1: Sí, no sé qué, yo, pero ¿por qué?
2: Pero ¿sabes qué pasa? Que las mujeres aprendimos de los hombres.
1: Ya nos va a echar la culpa
2: sí,
1: a nosotros.
2: Sí, las mujeres aprendimos de los hombres porque los hombres siempre llegaban y le echaban el cuento a la otra vieja.
1: Entonces, ¿de dónde viene?
2: Es que yo vivo con ella por los niños.
1: Entonces, ¿de dónde
2: pero
1: viene?
2: Pero dormimos en camas separadas.
1: ¿De dónde viene el estudio científico de que las mujeres son más calientes que los hombres?
2: Pero es que una cosa es caliente, otra cosa.
1: Por eso y por ende buscan de una otra manera.
2: Si usted está bien
0: ¿dónde desfogar?
1: Yo sé que una mujer, cuando le gusta a un man, hace lo que sea.
2: Si usted está bien atendido en casa, usted no sale a buscar.
1: Si a una vieja le gusta a un man, hace lo que sea, escondis, rapidín pingüín, y si le gusta.
0: Rapidín pingüín.
1: Así tenga o no tenga marido.
0: Es verdad. Yo la verdad no nada que ver con esas mujeres comprometidas ni con marido en casa. Cero.
2: ¿Usted también fue mozo gallego en
0: Nunca.
2: No, estoy preguntando, no estoy afirmando.
1: Es que
2: nunca.
1: Más, yo no fui mozo, eso fue mozo
2: simplemente
1: con una pareja que tiene esposo, hijos.
2: Entonces yo fui una noche loca de artista.
1: Una noche, sí.
2: Una artista. Estaba allá arriba en la tarima, la vieja comió de camiseta y también.
1: Y de prenda y de fiesta. Y es más, ¿sabe cómo llamaba la fiesta que hicimos?
0: ¿Cómo se llamaba?
1: Se llama la fiesta de los hombres fieles.
0: Ah, con razón, no asistió.
1: ¿Se acuerda la canción de Proyecto 1?
0: Sí.
1: Hombres fieles.
0: Hombre fiel.
2: Ahí era está. Hombre, no mujeres.
1: No, mija, pero ellas no buscaban mujeres. Los hombres fieles. Oiga, porque les gustan.
0: Venga, hombres fieles, los que tienen emprendimientos.
1: Esos sí son fieles.
0: Los juiciosos, gente que están ahí activos con Mix Radio. Y bueno, íbamos a hablar de
1: Andrés Salazar es que en Manizales. A ver, Andrés, eso ocurrió en el eje cafetero, pero no.
0: Emprender Mix está activo. ¿Qué es el Emprender Mix, Ofer?
1: El Emprender Mix es la gran oportunidad que...
0: La
1: más que una oportunidad.
0: Vitrina.
1: Más que una oportunidad, es un apoyo grandísimo que está haciendo Mix Radio para todos los emprendedores que durante la temporada del terremoto, que pasó, mucha gente perdió su emprendimiento, perdió su negocio, o muchos estaban con su negocio en su casa, pero debido a que ocurrió
0: bajaron
1: las ventas, entonces estamos activos con ellos, y es muy fácil lo que tienen que hacer, yo mi caballero.
2: Enviar la palabra emprender o emprendimiento al 321-820-1015. Usted envía esa palabra, espera unos segunditos que ahí le va a llegar un formato, pero eso sí, diligéncielo de la mejor manera, con calmita, no se va a llevar más de 3-4 minutos. Y tenga en cuenta que es importante tener una buena imagen de la marca o el logo
1: sí.
2: Y el arroba. ¿Cómo aparece usted en sus redes sociales? El usuario, porque ahí es donde lo van a compartir para que la gente vaya y lo siga.
0: Venga, tengo, voy a mencionar algunos que encontré por acá. Este me gusta mucho.
1: ¿Cuál es?
0: De café.
1: Ah,
0: se llama... ¿Cómo se llama? Se llama Tradición González, café en gran.
1: Eso sí le gusta.
0: Delicioso. Ahí tiene el usuario, tiene la arroba, lo pueden seguir como Luzmile González 19. También, por ejemplo, para los que son fanáticos y trabajan mucho con las computadoras, pues está una persona que tiene su emprendimiento de restauración, mantenimiento de computadoras, que se llama Smart Service Expert. Está ahí en nuestra cuenta de Insta. 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También a Ofer, que le encanta el chorizo. Le gasta el chorizo.
1: Paisa, ¿sí?
0: Chorizo. Dos países, el sabor de dos culturas.
2: Y chorizo de dos países, que no es lo mismo.
0: Imagínate.
1: Reunieron dos chorizos y los pegaron.
0: Se llama chorizos, arroba chorizos dos países. Puede ser un chorizo argentino.
2: No, argentino no.
1: ¿De dónde es el mejor chorizo?
0: El chorizo, el Santa Rosa, muy rico.
2: El chorizo colombiano.
1: Es rico.
2: Chorizo. Colombiano y venezolano.
1: Ah, ¿sí vio?
0: Por acá hay...
1: ¿Ha comido chorizo
2: dos países, hermanos, no, el chorizo... Sí, claro, obvio, yo viví en Venezuela mucho tiempo.
0: Ah, claro. Allá le dieron chorizo a lo que marca.
2: Era
0: su desayuno, ¿no?
2: Con arepa.
0: Arepa, rico. Bueno, parce, mucho desayuno. Arepa con
2: yo
0: chorizo.
2: Yo no sé de qué están hablando, yo estoy hablando de chorizo, de verdad.
1: Chorizo comestible, obvio.
2: Otro claro. El chorizo venezolano y el chorizo colombiano.
0: Otro de los emprendimientos que están ahí en arroba Mix Radio Cali está... Box Braids Style Cali.
1: What?
2: Pero eso, está de un bilingüe.
1: Eso es casi
2: le salen los dientes.
0: Realizan trenzas y peinados modernos.
1: Ay.
0: Ah, eso que le gusta las trenzas, Offer.
1: Sí.
0: Con
1: a domicilio, ¿no?
0: Con esta persona lo puede hacer. Ahí tiene todo el
1: usuario.
0: Tengo
1: que volverme a dejar crecer el pelo.
2: Ya no tiene pelito.
1: Ya no tengo pelo. Oigan, para las mujeres.
0: A ver.
1: Mujeres.
0: A ver, mira que tengo Vine. Todo de Olímpica Estéreo, el locutor de Olímpica Estéreo. Dímelo,
1: Offer. Para mujeres. Que les encanta
2: porque
1: verse
2: septiembre,
1: verse bella, verse bonita, verse elegante, verse exótica, verse bella.
0: Hey mami, saludo para la Carepuño que está esta hora en Carepuño.
1: Saludo para ti, mami.
0: Hoy es martes.
2: Suéltalo, Carepalo.
1: Pero mira, mami, te voy a recomendar Abrón Satura.
0: Porque hablaste como cubano.
1: Porque soy de allá.
0: Ah, okay.
2: No estábamos, era en Olímpica.
1: Con pero el... que yo viajo por todo el mundo.
2: En Olímpica Barranquilla.
1: Ajá, ¿tú qué?
0: Tráeme, ay, tráeme, vamos a comer sushi.
1: Abrón Satura Cali. Para las mujeres que se quieren ver bellas, que se ven muy blancas. Como mi amiga Xiaomi Caballero. Ush. Vaya a...
2: Pues yo soy blanquita. ¿Qué
1: piel hago? Espectacular, broncea tu vida.
0: Broncea
1: la
0: tu
1: piel
0: vida.
1: Morena está de moda.
0: Uy, que se dan las tiritas, qué rico.
1: Ya he hecho. Ya
0: qué rico.
1: Se ven bellas ahí. 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
0: Ganoso de mandar una a Bronzatura.
1: Uy, no, esto no se lo mostremos a Gallego, porque Gallego hasta se traga la imagen.
0: ¿De qué estás hablando, chico?
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0: Rico, pero en este momento no.
1: Aléjate.
0: Ando Jowell.
2: Él es tan copión que hasta la diarrea me copió.
0: Estoy malito, mi gente.
1: Tengo otra. 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Y también tengo por acá, a ver... Belleza Liz, me tocó todas las de las bellezas. Belleza Liz, velas artesanales con aroma. Huelen buenas.
2: ¿A ustedes les gusta eso?
1: ¿Las velas artesanales?
2: Claro.
0: A punta
2: para
0: oler
2: rico. De hecho, hay unas velas que se puede hacer para masajes, ¿no?
1: Ah,
2: que
1: sí.
2: Que se derriten y se pueden utilizar así para hacer.
0: Hay unas velas comestibles.
2: Masajes.
1: Comete esa.
2: Mira, para los amantes de los videojuegos, también está por acá El Padrino.
1: Yo.
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1: Sí, soy.
2: Por aquí está.
1: Llegó un juego de no Mario Bros.
2: Vela Boutique.
0: Vela Colita.
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0: Chao.
1: Ahí está.
0: Nos fuimos.
1: Ya nos fuimos.
0: 11:50.
1: Un abrazo, de les quiere mucho de bien. Es yo, mi caballero, con el volante y para atrás.
2: O sea, vamos a ir 10 minutos antes. Uy, no.
0: Voy por el tamal, lo siento, amigos.
1: ¿Es que hay tamal?
2: Gallego con el hambre, ir a robarse un tamal en Olímpica. Uy,
0: no. Xiomara, se lo va a robar. Este pedacito para ti.
2: ¡Ay, prendió la luz! ¡Ay! Prendió por fin su luz. Ya se recargó de nuestra aura, de nuestra energía.
1: Ay, ¡ay! ¡Ay! ¡Ay! ¡Ay! ¡Ay! ¡Muestre!
2: ¡Ay, no!
1: ¿Se apagó? ¡Ay! Ahora sí.
0: El apartamento. Xiomara cuando me prendió
1: está listo.
0: Xiomara cuando me prendió la luz.
2: Nos robó el aura, vea. Nos robó el aura.

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1: Hello, hello, mi gente bonita, ¿cómo están? Feliz día para todos, primero de septiembre, y como dicen nuestros hermanitos de Olímpica Estéreo, desde septiembre se siente que viene diciembre, se siente un nuevo aire, se siente un nuevo ambiente, se siente un mes diferente. Estoy segura que este va a ser un mes de bendición para todos los caleños, para todos los colombianos. Esperemos que así sea, hay que orar porque las cosas sigan mejorando cada día, porque se reactive también la economía en Cali, porque muchas personas que están fuera del país vengan a visitarnos, vengan a conocer Cali, los que no conocen. Y de una u otra manera, pues, continuemos con nuestros sueños, con nuestros planes, con nuestros anhelos del corazón. Y también en honor a las personas que ya no están, en honor a ellos, pues, sigamos adelante. Ellos también tenían sueños, ellos también tenían planes, y por qué no hacer que ellos se sientan orgullosos de nosotros, ¿cierto? Un fuerte abrazo para todas las personas que hasta ahora están conectadas a través de www.mixradio.co.
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1: Bueno, mi gente bonita, les tengo datos importantes para los emprendedores. Los que tienen ya su negocio, los que son empresarios, los que sienten que obviamente a raíz de todo lo sucedido, como que todo se quedó en pausa, ¿cierto? Por lo que fue prácticamente el mes de agosto después del 10. Así que desde Mix Radio Cali, pues abrazamos a todas las personas que quieran darle un impulso a ese emprendimiento o a ese negocio. En días pasados estuvimos también grabando por ahí, de hecho si entran a las historias de Mix, ahí deben estar todavía algunos de los videos de los emprendedores o de las personas que fueron afectadas en

0: objeto, alguna cosa de las que ellos pueden vender, pues van, lo siguen, compran, hacen sus pedidos o se pasan ahí por la carrera 80 y por la 79 que están ubicados. Pero si tú quieres promocionar, promover o impulsar tu negocio, pues entre todos nos apoyamos en el Emprender Mix. Les damos un espacio para que ustedes también participen. Saluditos para Dalur Cosméticos, por ejemplo. Si te quieres inscribir, vas a enviarme la palabra emprender o emprendimiento. Emprender o emprendimiento al 321-820-1015. Diligencia los datos y esperas a que sea tu turno, porque poco a poco van a ir saliendo ahí a través de las redes de Mix y los estaremos también saludando por la radio.
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1: Y esto es El Imperio NASA.

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0: 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Oiga, estaba viendo por acá una noticia, yo no sé si será confirmadísimo, acerca de la prohibición para el uso de sandalias o chanclas o chancletas o como le quieran llamar, mientras usted conduce una motocicleta. Yo les voy a dar mi apreciación con respecto al tema por una experiencia cercana donde casi pierde pues hasta una parte de sus dedos o el dedo completo por ir manejando en chanclas. No fui yo, pero sí alguien cercano en ese momento por ir manejando. Ay, no, que yo ya vengo aquí en chanclitas hasta allí nomás. Pues resulta que ese hasta allí nomás casi le representa la pérdida de uno de sus dedos. Entonces, yo estaría de acuerdo con que se exija de una u otra manera el uso de ese tipo, de un calzado cerrado, ¿no? Y eso la verdad debería ni siquiera ser una exigencia, debería ser algo que cada uno, por sentido común, pues lo tenga en cuenta. Utilizar zapatos cerrados a la hora de salir a caminar, a la hora de pasar por zonas donde normalmente puedes encontrarte un vidrio, un chuzo, un árbol, alguna cosa así, una rama que te pueda cortar. Entonces sería, para mí no sería como una obligación, sino como algo que, pues por sentido común, usar zapatos cerrados mientras manejo moto o mientras hago cualquier otra actividad por fuera. Por ejemplo, acá, escuchen la noticia más o menos. Dice, adiós a las chanclas en moto. Desde octubre habrá una multa de 900,000 pesos por conducir con calzado abierto. Dice, esto es en una página de Cali, no sé si ya es confirmado o no. Dice, a partir del 1 de octubre se habla de que entrará en vigor una nueva norma que prohíbe a los motociclistas conducir usando chanclas, sandalias o cualquier tipo de calzado abierto. La medida hace parte de la reforma al Reglamento General de Circulación aprobada en junio de este año. Quienes incumplan la disposición deberá pagar una multa de 200 euros más o menos para los que están por allá en Europa, equivalente a unos 900,000 pesos colombianos. Además, en vías interurbanas será obligatorio el uso de guantes de protección como parte de las exigencias de seguridad vial. ¿Será que eso sí lo llevan a cabo aquí en Colombia? Dice, la decisión busca reducir los riesgos de accidente, ya que el calzado abierto puede engancharse en los frenos o pedales y no protege el pie ni el tobillo en caso de una caída. Con esta medida, las autoridades esperan disminuir la vulnerabilidad de los motociclistas, uno de los actores más expuestos en las carreteras. Pues bueno, yo no sé si eso lo van a llevar a cabo aquí en Colombia. Lo que yo sí diría es que la verdad es demasiado delicado salir uno por allá a manejar moto en chanclas. Usted, Dios no lo quiera, tiene un resbalón, una caída o algo y de una, pum, lleva sus deditos, lleva el pie, así que pues sería interesante que lo utilizaran acá.
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0: claro, nigga.
1: No, y no es nada que se te aguen los boles, sino volverlos a congelar, bebé.
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3: Segunda hora de Palante y para atrás, ya una 32 minutos. Saluditos para Alex Montaño, que está por ahí, Jorge Steven, Carol. Muchos ya se han inscrito para participar. Espérenme que se me fue el mouse por allá lejos. Santiago, Juan Camilo, Mayra Alejandra, Manuel, Camilo Muñoz.

0: A ver, Andrea también estaba por ahí participando. M&M, Alejandra Mogollón, César Leiva. A todos les enviamos un fuerte abrazo desde Mix Radio Cali, deseándoles un feliz mes de septiembre. Feliz mes de septiembre, ya empiezan los breves, oficialmente uno empieza también como a mentalizarse, bueno, hay que ponerse pilas con todas las cositas de lo que se viene, algunos deciden empezar la Navidad desde mucho antes. Ya todos sabemos que a nivel nacional, desde septiembre se siente que viene diciembre, eso ya es casi que una institución. Y obviamente Olímpica, nuestra emisora hermanita, la está dando toda desde muy temprano, estaban con la vena brotada esperando para cantarse su sus canciones de Pastor López y toda la cuestión. Saludito a todos los que van reportando sintonía, feliz mes de septiembre, que este mes y todos los meses que restan del año vengan cargados de cosas bonitas, positivas, de mensajes positivos para nuestra familia, para los que estamos esperando resultados, para los que estamos esperando de pronto un nuevo trabajo, para los que están esperando esa noticia de que por fin le van a entregar eso tan anhelado, su casa, su apartamento, su carro. Que este mes de septiembre y lo que resta del año solo traiga bendiciones, mucha luz y cosas bonitas para todos los oyentes de Mix Radio Cali. Y todos los que también están fuera del país, que nos escuchan a través de www.mixradio.co. Desde aquí los abrazamos y bueno, esperamos que confiando en Dios, cuando se acerquen la fecha especial, les vayan llegando.
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0: Bueno, pendientes pues para que participen y se inscriban, pongan su emprendimiento a salir en las redes de Mix. A través del 321-820-1015 usted puede enviar la palabra emprender o emprendimiento y de esta manera pues va a tener la posibilidad de salir ahí en las redes sociales. La invitación también es para que ustedes compartan la información. Por ejemplo, por acá tengo sueños de quinceañera donde alquilan vestidos para que ustedes hagan ese sueño realidad, ese día que es inolvidable para muchas de las niñas, pues ustedes pueden alquilar ese vestido. Por acá tengo otro que dice yogur griego natural, a la gente que le gusta también cuidarse, desayunar bien o una media tarde chévere. 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Si quieren encontrar las redes sociales de ellos, las encuentran en nuestra página oficial. 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Tengo otro que dice barbería, 10% de descuento para los que vayan a Juan Muñetón, barbería. No, o sea, lo que hay es un montón de emprendimientos que ustedes pueden entrar a ver a través de nuestras redes sociales, arroba Mix Radio Cali, ahí los encuentran en nuestro Instagram. Y si te quieres inscribir, pues lo haces a través del 321-820-1015. ¿Sí, Omi? ¿Qué tengo que hacer yo para poder participar? Es súper breve.
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0: Usted me va a enviar la palabra emprender o emprendimiento al 321-820-1015. Emprender o emprendimiento. Espera unos segundos a que le llegue la respuesta. Y eso sí, tenga a la mano una buena imagen. Hoy en día con la IA usted se puede ayudar. Una buena imagen para promover su negocio o el logo. Y tenga el arroba, el usuario de su red social, téngalo a la mano para que cuando se lo pidan, pues lo vaya a escribir. Lo escriba bien clarito y de esta manera, pues más rápido salga la información. Algunos que dicen, no, es que yo lo envié y no me han sacado ahí en la página. ¿Qué pasa? Que algunos envían la información incompleta, entonces es muy difícil porque la idea es poder compartir esa información con muchas personas, que llegue a muchos lugares. ¿Listo? Entonces, pendientes para que hagan bien clarita la información, envíen todo bien clarito, bien organizado, y de esta manera, pues pronto esperamos ver tu emprendimiento o negocio en las redes de Mix.
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2: 2 de la tarde en punto en Mix Radio Cali.
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recta final de este 2026. Y bueno, vamos a pasarla muy bien con Mix Radio. Atentos porque vamos a estar tocando buenas canciones, buena música. Y hoy una edición especial del Mixeo, recibiendo el mes de septiembre, mi gente. ¿Ok?

101.5. ¿Qué tal si arrancamos el mixeo de una vez? Pero quiero escucharlos con qué podemos estar arrancando ya. ¿Algo de diciembre les parece? ¿Les parece?

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1: Muy rico.
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4: Bueno, mi gente.
5: ¿Qué es esto?
4: Esto se empezó a calentar por acá. Un abrazo para todos los que están por ahí conectados con Mix Radio. Tengo un man que es protagonista. De hecho, en los últimos días le veía como la venita brotada. Estaba como impaciente. Estaba como que sentía que ya era necesario...

0: Bien. Aquí tenemos a Jovanotti de Olímpica Estéreo, que andan trabajando durísimo desde muy temprano. ¿Qué oye, va bien o qué?
1: Bien, Gallego, bien. Sí, madrugando hoy desde las 6 de la mañana. Anoche recibimos septiembre. De 10 a 12 de la noche.
0: Sí, sí, sí.
1: Recibimos, hicimos el conteo regresivo.
0: Completamente en vivo.
1: Ahí por Olímpica, sí, claro. Y ya hoy, gran especial de Bienvenido Septiembre. Desde 6 de la mañana hasta las 6 de la tarde hemos entregado tamales, plato navideño con natilla, con buñuelo, con hojaldra. Se acabaron los tamales, llegaron más tamales. Quedan como 15. Si querés un hito, me avisas.
0: ¿Todavía quedan tamales? No alcancé. ¿O todavía queda?
1: Sí, no, quedan ahí como bonitos. Ah. Si terminamos la nota, alcanzamos.
0: Ok, muy bien. Venga, Joa, ¿cómo ha estado el ambiente con los oyentes pasando? La gente está muy contenta, además que he visto y nos han mandado aquí al WhatsApp de Mix Radio, que en las empresas ya empiezan como los compartir. Por ejemplo, hoy tuvieron plato navideño muchísimas empresas en algunas partes de Colombia y hasta en el mundo. En Australia también, un colombiano que tiene una empresa y tiene colaboradores de otras nacionalidades, les llevó plato navideño a cada uno de sus colaboradores en Australia, un colombiano que tiene una empresa.
1: Es que mira que yo creo algo, primero que todo, gracias por la invitación, amigo, o invitarme a tu espacio y tu programa.
0: Con mucho gusto.
1: Mira que yo siento que de pronto este año es particular, ¿por qué? Porque venimos de algo muy fuerte en la ciudad.
0: Sí, algo que nos marcó feo.
1: Sobre todo, digamos, Pereira, Cali está muy, muy, muy...
0: muy cerquita.
1: No hemos sanado, han pasado 20, 21 días de algo que pasó muy fuerte, que ni me gusta repetir el nombre de eso. Pero, de todas formas, es una tradición y mucha gente decía, bueno, estamos así, estamos como para la recocha y todo. Yo creo que poco a poco toca empezar
0: a reactivarnos
1: y pasar la página, que va a pasar lento el sanar, sí, pero pues la empresa Organización Radio Olímpica con Mix, con Radio Tiempo, con Olímpica Estéreo, somos emisoras de radio entretenimiento full, y no crean que también con la música y con el humor se pueden sobrepasar muy rápido esas situaciones difíciles sin olvidar, pero sí lograr superar un poco todo lo que pasó, ¿no?
0: Veámoslo como una terapia.
1: Exacto.
0: Es una terapia en conjunto, comunitaria, con la música, la comida, el calor familiar de los amigos, momento de pasar la página que si tuvo una diferencia con alguien. Vida es solamente hay una y hay que disfrutarla hasta cuando Dios nos la preste.
1: Y esta vuelta desde septiembre, se siente que viene diciembre, agarra tanta fuerza. Uf, cada año.
0: Una marca muy sólida.
1: Que yo creo que
0: Hasta la competencia se pega
1: claro,
0: de eso.
1: Claro,
0: yo lo he visto. Yo lo he visto.
1: Con palabras similares, sí, y qué
0: sí,
1: tal.
0: Sí,
1: es.
0: Sí.
1: Esto es tan fuerte que yo creo que va a llegar el día en que va a ser un día festivo en Colombia. Porque cada vez.
0: Primero de septiembre,
1: sí,
0: venga,
1: claro.
0: Está buena la idea.
1: Sí, eso agarra mucha fuerza. Y además, que ¿sabes cómo nació esta tradición?
0: ¿Cómo? No sabía.
1: Eso nació en Barranquilla, porque también estaban buscando reactivar las ventas para un fin de año. Estamos hablando de hace 30 años, ¿no? En Barranquilla. Entonces se crearon la frase como para que la gente desde esta época empiece a hacer sus compras navideñas.
0: Okay.
1: Con antelación, para que salga más barato, para que no sé qué, para que se reactive el comercio. Y empezó como algo así, pero se empezó hace unos 12 años hacia acá. Una vaina impresionante,
0: no,
1: la
0: fuerte.
1: Gente, uy, por redes sociales,
0: TikTok, Insta, por todos lados.
1: Y el ambiente muy chévere, ¿no? Se siente bueno.
0: Se siente sabroso. De hecho que hoy no hago mixeo entre semana.
1: Y trajiste los juguetes, ¿no?
0: Hoy completamente en vivo, como para sentirnos ya y meternos en el calor de fin de año.
1: ¡Epa!
0: Jovanotti de Olímpica Estéreo por acá modulando.
1: Muchas gracias, la gente de Mix. ¿Será que algún día estaré por aquí? No lo

0: con Mix Radio. Nos encanta eso. Ustedes están ahí siempre con nosotros, 24-7, con la emisora que comanda Mix Radio. Mi nombre es Andrés Gallego, completamente en vivo. Estamos mixeando, mi gente. Y bueno, un abrazo para toda la gente del WhatsApp, 321-820-1015. Ahí estamos ready. Toda la banda que está ahí activa conmigo desde muy tempranito con la emisora que comanda Mix Radio.
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2: 2:56 en Mix Radio.
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0: desde septiembre, se siente que viene diciembre. Y bueno, hoy Mix edición especial. Nos encanta acompañarte siempre 24/7 con Mix Radio, completamente en vivo desde Cali, Colombia.
1: En vivo.
0: Aquí estoy, soy Andrés Gallego, arroba DJ Andrés Gallego por todas las redes sociales. Me encuentran así, arroba DJ Andrés Gallego. Y también pueden seguirnos a todas nuestras cuentas oficiales como arroba Mix Radio Cali. Arroba Mix Radio Cali para que estemos ahí 24/7 con la emisora que comanda Mix Radio. Nos encanta acompañarte. Una tarde magnífica de martes, estrenando mes. Y bueno, vamos a empezar a calentar el ambiente de lo que será estos últimos 4 meses en nuestro país. Mix Radio al aire.
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abrazo para todos los que están por ahí dándose una vueltita por la ciudad, en el centro, la gente que está por ahí, quizás en el trabajo, mis amigos de los carros de plataformas, todos los medios de transporte, los taxistas que están ahí muy activos con Mix Radio. Y bueno, junto con los hermanitos de Olímpica Estéreo que están desde muy temprano, recibimos este mes que nos encanta. Un mes bien lindo, que va a traer mucha unión familiar, ¿ok? Momentos de reconciliación, momentos difíciles que hemos tenido este año. Y bueno, a meterle buena vibra y buena energía. Desde Cali, Colombia, los saludos, soy Andrés Gallego. Y bueno, me encanta acompañarlo siempre con buenas canciones, buena música en este mixeo de Mix Radio. ¿Qué tal si nos tiramos una bachatita? Un abrazo para

Los clásicos son de Mix Radio. Aquí estamos activos, 3:39. Un abrazo desde la sucursal del cielo, Cali, Colombia. Hoy primer día de uno de los meses más bonitos, septiembre. Un abrazo para todos los que están ahí activos con Mix Radio. Ahorita les vengo a traer un mixeito para que entremos en calor, como que dan ganas de ir a sacar el árbol, las extensiones.

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Hoy una edición especial del mixeo por acá. Pasándola muy bien, calentando motores. Lo que será septiembre, octubre, noviembre y diciembre, mi gente. Así de fácil y así de sencillo con Mix Radio. Un abrazo para todos los que están por ahí activos conmigo a través del WhatsApp 321-820-1015. Y bueno, vamos a seguir tocando buenas canciones, buena música. Venga, ¿eso qué le pasó? Yo me iba a soltar una canción de diciembre, pero ya, ok. Es que se me desconectó un aparatico donde tenemos. Ahorita sí, mi gente.

0: con Mix Radio. Venga, esto más de Olímpica. A lo bien me dio envidia. Y yo le dije, ¿sabes qué? Le dije a Juanpa, vamos a hacer el mixeo hoy. Un mixeo ya acercándonos al fin de año. Y bueno.
1: Alborotaron a tanta gente que hasta yo llegué, ¿ven?
0: Sí, llegaste temprano. ¿Cómo estás, Karen?
1: No, estaba muy entonadito. ¿Bien y vos?
0: Todo bien, todo bien. ¿Cómo es el ambiente en las calles primero de septiembre? Porque sé que viene desde las calles.
1: Necesitábamos mucho ese tipo de ambiente, la verdad.
0: Definitivo.
1: Se necesitaba uno contagiar de un poquito de alegría.
0: Definitivo, y no es por faltar el respeto a las personas que de pronto tuvieron un suceso que por estos días de pronto no la están pasando bien. Hay que levantarnos, mi gente, a cobijarnos entre todos y salir de esta. No podemos quedarnos en esa tristeza que hace algunas semanas invadía nuestra ciudad.
1: No, y que uno sigue mirando como las calles así como que se le arrugó el corazoncito, pero pues bueno, toca seguir. Y aparte que empiezan una de las fechas donde une más corazones.
0: Definitivo.
1: Se mueve la fe y es momento también de reactivar nuestro comercio.
0: Exacto, y por eso también tenemos aquí en Mix Radio el Emprender Mix, que lo tenemos súper activo. Todos sus emprendimientos pueden ser más visibles aún aquí en las plataformas de Mix Radio, ¿cierto?
1: La palabra emprendimiento al mis WhatsApp 321-820-1015, y ahí es donde te vamos a apoyar con tu emprendimiento. ¿Qué tienes que hacer? Enviar esa palabra y llenar un formulario, que es el que te enviamos apenas envíes la palabra. Lo diligencias completito, y estás pendiente que te publiquemos. Es más, vaya y comparta también las que hemos publicado a través de nuestras redes, @mixradiocali.
0: Llegue de una pues al WhatsApp, 321-820-1015, ¿qué pasó?
1: Me diste ganas de abrir hija de cariño, eso que tengo ahí.
0: Hágale, hágale de una, sin mente. Esto apenas está arrancando, mi gente.
1: Desde septiembre, se siente.

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0: se llama E-Towers. Todo es momentáneo, todo va a pasar. Suena muy bien aquí en Mix Radio. Se llama Carita Feliz, Karen Martínez.
1: Me gusta esa canción con mucho propósito.
0: Ahí
1: con
0: la
1: mucho
0: dejo.
1: Mucho mensaje.
0: La dejo.
1: Porque te vas y la coges con Pore. Mira qué pena, llamó dos shotsitos de ese cariñoso.
0: No, ese cariñoso me mandó para el baño. Mandó para el baño, me tiene suelto como gavete.
1: Faltó una cajita de galletas navideñas.
0: Y faltó una cajita de lechona con cuerito.
1: Uy, qué
0: crocante.
1: Rico.
0: Ahí está, pues. Venga.
1: A ver si traigo para el viernes.
0: Está bien. Se quedan en buena compañía, mi gente. Y va a estar con ustedes, Karen, hasta otro ratito más. Les va a contar cómo es el tráfico y todo lo demás.
1: Para que se reporte, mis reporteros. Va.

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2: En Mix Radio ya son las 4 de la tarde, 57 minutos.
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1: Así nos encontramos brevecito. Mix Radio, ¿cómo están? Buenas tardes, buenas tardes, buenas tardes, buenas tardes, buenas tardes, buenas tardes. ¿Cómo los ha tratado el día de hoy? ¿Cómo arrancó ese septiembre? ¿Arrancó poderoso o no arrancó poderoso? Contalo, manifestalo, decilo, reportate ya mismo a mis reporteros de confianza. 321-820-1015 es el mismo WhatsApp. Ahí los espero pues para que parchemos, para que hablemos, para que dialoguemos, para que nos contemos, nos informemos. Y estemos ahí en contacto, ¿listo? ¿Por dónde sí y por dónde no? ¿Por dónde sí y por dónde no a esta hora? ¿Por dónde sí podemos pasar y por dónde no cabe un carro más? No cabe un vehículo más. ¿Listo? Esos son los reportes que necesito a esta hora a través de nuestro Miss WhatsApp 321-820-1015.

yo hoy de la que recomienda canciones para dedicar, esta puede ser una de ellas. Bebé, ¿cómo y cómo sería? Para quedarnos hasta el amanecer. 5:41 PM. ¿Cómo me los trata este 1 de septiembre? Para aquí en la empresa hemos vivido una vibra. Dios mío, yo me entiendo diciembre todo el día, la verdad. Ahora es que ya vinieron a calmar un poquitico. Para los que no saben, nuestros hermanos son Olímpica Estéreo. Ellos son los dueños de la patente donde dice: desde septiembre se siente que viene diciembre. Ellos son los dueños de Jamón, da. Porque viene de Barranquilla, ¿cierto? Ve, desde que llegamos a las 6 de la mañana, esta gente la ha dado toda con ese 1 de septiembre. O sea, yo me sentí en diciembre. Tamales, platos navideños. Todo el que pasó por aquí comió tamal y plato navideño. Eso sí, todo el que pasó por aquí comió tamal y plato navideño. Y con Mix Radio, pues también, por ser nuestros hermanos, pues vos sabes que uno, toda la, todo lo que sea guachafita, ahí estamos nosotros y más Karen Martínez. ¿Cómo es y cómo sería? ¿Dónde llegamos hoy? ¿Dónde rematamos?

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1: Buenas tardes, que casi buenas noches, que cómo están, que cómo es, que cómo sería, que dónde es el remate el 1 de septiembre, están diciendo por ahí. El Miss WhatsApp, ay, fue yo, ¿qué es lo que dice? Dice, se estrellaron precisamente, le da, ay, chuchi, pero ¿por dónde? Dice, colapso en la Simón Bolívar con 70 y calle 17 entre la 80 y la 70, sentido norte-sur, se estrellaron y precisamente le da por dañar el carril izquierdo, precisamente a esta hora les da por ta... Bueno, amor, pero por un lado, bien, porque están tapando huecos. O sea, por ese lado, bien, porque nos están tapando huecos. ¿Quién más por aquí? Hola, Mix. Buenas tarde-noche ya. Hola.
2: Karencita, buena tarde. Pregunta. Yo solo quiero saber por dónde debo pasar para llegar a tu corazón.
1: ¡Ay! ¡Ay! ¡No! Toma 100.000 por esa labia, pues. Dice, no vayan a pasar por toda la Simón. Ah, bueno, creo que es el mismo. Por la Simón Bolívar, a la altura de Ciudad 2000, el tráfico está terrible. Más de 30 minutos cruzando el puente. Bueno, ya sabes, por ese sector no es, mi lindos. Por ese sector no es. Se quedan con el boricua. Feliz noche. Páguela bien. Bueno, porte mal para que la pase bien. Bye.

0: Bye. 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
2: Ya son las 5:58 minutos. 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

0: ¡Feliz tarde! ¡Oye, oye, oye! Solo para toda la gente hasta ahora, a las 6:21 minutos en la tarde. Van de regreso, van para la casa. Salieron del trabajo, una tarde llena de trabajo. Gracias a Dios. Hay que trabajar, hay que moverse bastante en la ciudad. Un abrazo para todos ustedes. Vamos mejorando cada día, vamos recuperando la ciudad, vamos activándonos de nuevo. Y hasta ahora de la tarde por acá. Estamos conexión, arrancando un nuevo mes con Mix Radio. Soy Ofer Solís, conectado con todos los oyentes hasta ahora de la tarde.
1: Ofer Solís, el Boricua.
0: Ya lo saben, al 321-820-1015 se parchan con nosotros. Me cuentan cómo está el tráfico en la ciudad, cómo hay el movimiento, qué, hay mucho tráfico, qué, parcero, cuente. ¿Cómo está la cosa ahí? Siempre conectados. Hoy martes bien chévere, especial, el clima está sabroso. A partir de las 8 ya saben que tendremos martes de misterio. Entonces, por ahora, vámonos acompañando con toda esta música. Parcialísimos con Mix Radio en modo mix. Modo Mix. Ya lo saben, siempre conexión. No se despeguen por nada. Descarguen la aplicación de Play App Store. Escúchenos donde quiera que vaya.
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0: Reina Criminal, suena muy chévere. Está acá con Mix Radio hasta ahora de la tarde. Ahí está Capo. Hey, Capo, my brother. Suena bien esa canción por acá con Mix Radio. ¿Y ustedes cómo están? Solo para toda la gente en Cali, donde cree que está la Felipe, está por ahí. Felipe, Jorge Steven, Fernández, Kio Fernández, Giovanni. Está por ahí Brian Osorio, Darwin Salda, Daniela, Valentina, Rafa. Bueno, conectadísimos con Mix Radio hasta ahora, regresando a la casa después de mucho trabajo. Por acá, Joiner. Hey, parcero, el taxista. Kio, mi hijo. Saludos, papá. Johan. Johan, mi hijo, parcero. Cerva de Gerencia. Ve, ahí están. Bellavane. Bedoya también está por ahí. Dosby. Hey, Milton. David Ortiz, Kevin Cardona. No, mejor dicho, vea. Martes de Misterio, sí, señora. Ahora en la noche, a partir de las 8, Martes de Misterio. Son las 6:36 minutos en la tarde. Yo espero que les haya ido muy bien durante la tarde en el trabajo. Los que apenas están saliendo de la oficina, de la fábrica, de el Fruber. Hay mucha gente que también aprovecha y va por eso hasta ahora. Que no está tan congestionado, van algunos a mercar. Bueno, ese parcha. Joiner anda ahí con Exo, dice, estoy al aire. Al aire, dice por acá. Bellavane anda por ahí. Oigan, así andan conectando. Sofi, ¿cómo estás? ¿Bien o qué? Ya sabes que estamos activos con los Emprender Mix. Mande la palabra emprendimiento, emprender, y obviamente pues mandar la información de lo que usted anda realizando. No, que es que estoy vendiendo lociones, que no sé qué, ataque. Pana, hágale, ti, mande ahí toda la información en la imagen que va usted a enviar. Todo, el WhatsApp, las redes sociales, número de teléfono, bueno, donde quiera usted que lo contacten. Y nosotros, aparte que vamos a estar leyendo muchos emprendimientos, también acá usted los va a poder ver a través de Instagram, arroba Mix Radio Cali con doble I. Cali, doble I. ¿Listo? Ahí conectadísimos. La música suena muy bien a esta hora, mientras ustedes van de regreso a casa, van en el trancón, donde quiera que usted esté.
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3: Ya son las 6:58 minutos. 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